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3: 21 horas, 27 minutos.

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0: 22 horas, 27 minutos.
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3: 22 horas, 57 minutos.

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0: 23 horas, 27 minutos.
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Es la hora 0:28 minutos. 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

0: Es la hora 0.
1: 57 minutos.
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0: Es la hora 2:27 minutos.
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1: Es la hora 2:57 minutos.

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0: Es la hora 3:58 minutos.
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0: A ver, muchachos, ¿cómo estamos para que me hacen una cantadita por los barrios bravos? A ver, a los muchachos por ahí, a los chiquillos que, lo, ¿ah? Que los gustan a nosotros.
1: ¡Vamos,
2: vamos,
1: vamos!
2: Bueno, me llegan a mí también, ¿o no? ¡Vamos,
3: chiquillos!

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0: Es la hora 5 en punto.
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3: Es la hora 5:27 minutos.

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0: Es la hora 5:58.
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1: Por el amor a mi madre, voy a dejar la parranda.
2: Oye, Titín, rajuña ese teclado, hermanito.

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1: Es la hora 6:27 minutos.
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4: Es la hora 6:57.

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0: 7:59.
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0: 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Pasaste de un momento grato escuchando la mejor música, dinámica y simpática. 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No se vaya, quédese junto a nosotros porque ya llegan las lindas canciones mexicanas.
1: 8:27.
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1: Hola, hola, ¿qué tal? Un placer inmenso de poderles saludar, ¿eh? De poderles acompañar. Oiga, se ha preguntado usted por qué su pareja está tan alejada. Que a veces si usted lo toca, no quiere que lo toque, está raro, está extraño, está cambiado, ya no pasa nada con el sexo, porque ya se sienten bajo de energía, bajo de vitalidad. Pero también hay un problema, que el hombre hace a la mujer y la mujer hace al hombre. Fíjese cómo el cuerpo produce las hormonas sexuales y están poderosas sustancias químicas, ayudan a estimular el deseo y el impulso sexual. Los alimentos, vitaminas y minerales adecuados y la cantidad de grasas corporales son algunos de los factores que tienen importante para el papel de disminuir el colesterol. La pareja que toma los alimentos adecuados seguramente estará más sano, resultará más atrayente al sexo opuesto y se mostrarán y le irá muy bien. Sí, pues entonces, ¿qué tenemos que hacer? Controlar el colesterol. Vamos bajando el colesterol porque también el colesterol le está pasando la cuenta a las parejas. Pero también hay un tema importante en la parte sexual. Hay mujeres que mandan a hacer amar. Hay damas que mandan a hacer un trabajito por ahí a Pedro, Juan y Diego para que los dejen impotentes sexual. Hay otros también que mandan a hacer un trabajito porque el marido se fue con otra mujer y no le dan la pensión, entonces se pasan la mano por ahí y estas personitas que trabajan en estas cositas realmente dejan impotente sexual al hombre. Hay trabajos que van al agua. Hay otros que van al cementerio. Hay otros trabajos que van enterrados. Hay otros que van a los cruces de camino. Entonces, si usted está extraño, está cambiado, está bien con su colesterol, usted fue a ver al médico, el médico le dijo, no, estás bien en el colesterol, no tienes problema de nada, ojo, abramos los ojos. Mire que a veces por maldad, por envidia, hay personas que destruyen a muchas parejas. Si este es su problema, acérquese a conversar con nosotros.
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1: Vamos rápidamente con esta correspondencia. A lo mejor tiempo atrás escribieron, no tuvieron respuesta. Preste atención porque esta carta puede ser la de usted. Gracias al cariño y al respeto de tantas personas. Dice la carta así. Soy una mujer casada con 3 niños. Mi esposo me abandonó. Se fue con mi vecina hacia Argentina. Yo en mi desesperación contraté a una persona para que me hiciera una macumba. Una macumba para destruir a mi pareja y a la pareja que él tenía. Yo me recomendaron a este caballero para que hiciera este trabajo. Pero lo único que conseguí, que esta persona me sacó pero cantidades de dinero. Y nunca vi el resultado. Después de un tiempo venidero de 5 años, mi esposo volvió con nosotros porque ella tuvo un accidente y falleció, y por eso él se vino de Argentina, y como se dice, el perro arrepentido vuelve al hogar, Así lo hizo mi marido. Ahora, tengo duda porque tengo cargo de conciencia por el trabajo que yo mandé hacer. ¿No será efecto de que esta persona falleció al trabajo que yo le mandé hacer? Por eso soy una mujer arrepentida. Siempre estoy escuchando el programa. Me gusta la sinceridad del profesor Andrew y de usted, señora Charazani. Por favor, dígame realmente porque no puedo dormir. No me puedo sacar el rostro de la persona que tenía mi marido. Bueno, Scorpio, ay, ay, ay. Estuve haciendo un estudio por intermedio de la grafología y el perfil caligráfico de la letra. Fíjate que cuando la intención de la persona, cuando manda a hacer un trabajo, tarde o temprano, es la intención, no el trabajito que le hicieron a usted, la intención que usted tenía por acabarlo a ellos dos. Entonces, realmente le cayó a ella. Hay cosas más privadas, pero en la emisora no le voy a poder decir. Acérquese a conversar con nosotros.
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1: Bueno, vamos rápidamente con la correspondencia del día de hoy. A lo mejor tiempo atrás escribió o no tuvo respuesta. Presta atención porque esta carta puede ser la de usted. Soy una madre angustiada, desesperada, ya que fui mamá y realmente he subido 30 kilos de más. Mi familia me critican. No puedo dormir, me da rabia ver mi ropa que antes tenía y ahora ya no puedo. Mi pareja no me apoya para nada, mi padre tampoco y todo el mundo me critica. Yo quiero saber qué puede ser esto que me está pasando porque me dan puras ganas de comer. Estoy amamantando. Ya mi guagua tiene 4 meses. Esperando una pronta respuesta, una Lola desesperada. Bueno, un saludo muy en especial a todas las mamitas que están amamantando. La juventud es corta, la vieja es la larga. Ahora, la motivación va dentro de ustedes. Lo más importante, consumir bastante líquido. También salir a caminar, ¿sí? Harto deporte, natación, puede ser también. Usted no se preocupe del peso, porque usted está amamantando. Y una madre que está amamantando una criatura no puede tomar ningún medicamento para bajar. Yo tengo una como 120 remedios para poder bajar de peso, pero no le daría ni una aspirina. No es que del momento que usted está amamantando esta guaguita, entonces esa guaguita después va a pasar con digestiones, va a empezar con cólico, con malestares. Claro, usted va a ir bajando de peso y la guaguita también va a ir bajando de peso. Así que lo importante, como le dije anteriormente, no debe de bajar de peso todavía. Y cuente conmigo las veces que usted lo requiera.
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3: 8:57.
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Porque aunque tu tiempo aquí no fue el que esperábamos, agradecemos saberte parte de nuestras vidas. 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Y que esperas por nosotros hasta que nos volvamos a encontrar. 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

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Lamentablemente el ministro Quirós llegó prácticamente como un CEO del empresariado en nuestro país. Qué bien que exista, pero que no existan condiciones mucho más favorables que los trabajadores. No puede ser la gente que a la que más le cuesta llegar a final de mes sea la que se lleve el cargo de vivir en un país como este, en el cual quienes les dijeron en campaña que iban a mejorar sus vidas, que iba a haber más seguridad, que iban a tener mejores condiciones para trabajar, para comer, para vivir, les fallaron y les mintieron. El presidente, de un 60% de rechazo a su gestión en apenas un par de meses, se está equivocando. Y como bancada del Frente Amplio vamos a trabajar de manera activa para contener el maremoto de sus daños.

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cada jornada estamos disfrutando de las lindas canciones mexicanas. La familia Faúndez quiere hacer una especial invitación a familiares, amigos, vecinos y conocidos a acompañarlos a los novenarios de nuestro querido y recordado don José Ruperto Faúndez Díaz, al cumplirse 9 años.

0: semana pasada en el trayecto de la Feria Libre, sector céntrico. Este obviamente es de uso personal, es de suma importancia para su dueña poder recuperarlo, ya que solo le sirve a ella. Se ruega encarecidamente a la persona que lo haya encontrado, por favor, lo devuelva a la radio, a nuestros estudios, ubicados en Errázuriz 221.
1: Y esto es dedicado para toda la raza que le gustan los corridos perrones, de parte de los grandes de la sierra. ¡Y písele, primo! ¡Ah!

Barón se ofrece para trabajar en el área de la construcción, para construcción de casas, quinchos, piscinas, para realizar pinturas, rejas metálicas, gafitería con amplia experiencia y responsabilidad. Quienes requieran de sus servicios pueden llamar y contactarse con la radio. Seguimos acompañándoles a esta hora de la mañana junto a las lindas canciones mexicanas.

Dama se ofrece para trabajar como asesora del hogar para cuidar niños, adultos mayores por media jornada o jornada completa. También tenemos a otra dama que se ofrece para trabajar, para desempeñarse en el cuidado de personas, adulto mayor, con amplia experiencia y disponibilidad inmediata. Tengo a otra dama que se ofrece para trabajar en el cuidado de adulto mayor en horario de la noche, de lunes a viernes. Los interesados en sus servicios pueden llamar y contactarse con la radio para mayor información.

Seguimos acompañándoles a esta hora de la mañana junto a las lindas canciones mexicanas. Se ofrece varón para desempeñarse limpieza de patios, para desmalezar, para pintar rejas o para mantener jardines. Quienes requieran de sus servicios pueden llamar y contactarse con la radio. También recordamos que se venden parcelas en el sector Difunta Correa Alto antes de llegar a Población Loyola con factibilidad de luz y agua. A quienes se interesen pueden contactarse con don Eugenio Chamorro llamando al 9-91-27-79-57. Se venden pinturas para teñir lana, variedad de colores, más de 30 hermosos colores para teñir lana artesanal y maderas. También se vende lana de vellón en variedad de colores para al local número 11 de la Galería Balmaceda o llamar al 994-97-0732. Seguimos junto a las lindas canciones mexicanas a esta hora de la mañana, acompañando a quienes están con nosotros en la sintonía. Y bueno, por acá nos están preguntando por el pronóstico del tiempo. Probable lluvia de viento con temperaturas alrededor de los 10 grados. Por la tarde tendremos lluvia débil con cielo cubierto y temperaturas que llegarán a los 14, 15 grados. Durante la noche y esperamos también viento norte a lo largo del día. Las precipitaciones sí se podrían presentar de forma esporádica durante la mañana y en horas de la tarde. Para mañana sí se anuncia una mayor cantidad, estamos hablando de que llegarían las precipitaciones y se quedarían con nosotros en las jornadas de jueves, viernes, sábado, domingo y lunes. La mayor cantidad de agua anunciada se concretaría en la jornada de mañana jueves, estamos hablando de 29 milímetros, para el viernes serían casi 7, 6,8. Para el día viernes tendremos algo de precipitaciones, lluvia débil que se podría presentar en algunas horas del día, misma condición de el día domingo. Y el día lunes escasamente tendríamos también la probabilidad de agua, pero en una cantidad mínima. Así que se vienen cielos cubiertos, parciales y las precipitaciones que nos acompañarían durante la jornada del día de hoy, de forma esporádica, como decíamos, lluvia débil, y también ya desde el día sábado, domingo y lunes, misma condición meteorológica.

0: La familia Faundes quiere hacer una especial invitación a familiares, amigos y conocidos a acompañarnos en los novenarios de nuestro querido y recordado don José Ruperto Faundes Díaz, al cumplirse 9 años de su sensible fallecimiento. Novenarios que se realizarán este sábado 26 de septiembre desde las 9 de la mañana en adelante. Nos reuniremos en el Fundo Las Delicias, en casa de su hijo José Faundes. Acompáñenos en este momento de oración, sincero recuerdo y homenaje a su memoria. Desde ya agradecemos infinitamente su apoyo y su sentida compañía.
1: Buenas tardes, señor. ¿Qué traer de México?
2: No, no traigo nada. Vengo vacío.
1: Will you please stop number 2 and number 2, por favor? 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No, no.

0: 9:33.
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0: Cuando un gran hombre parte, su luz no se apaga, sino que se multiplica en el cariño de todos los que lo quisieron.
1: Y escuchar que platicas conmigo por última vez.
0: Ante el sensible fallecimiento de nuestro amado papá, abuelito y bisabuelito, don Natalio del Carmen, Vega Moraga, queremos hacer un alto en nuestro dolor para expresar nuestra más profunda gratitud. Agradecemos de todo corazón a nuestros familiares, amigos, vecinos y a cada una de las personas que nos brindaron su valioso apoyo, sus palabras de aliento y su hermosa compañía en estos momentos de tanta tristeza. Saber que nuestro querido viejo sembró tanto amor en quienes lo rodearon es el mayor consuelo y paz para nuestros corazones. Por toda su solidaridad y afecto, agradecen sus hijos, nietos y bisnietos. Familia Vega Gómez.

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1: Como siempre, todos ustedes tengan la cordial bienvenida a una nueva edición más. Siempre recordándole a cada uno de ustedes que todavía es tiempo para que pase a buscar la pulsera óptima. La pulsera óptima es buena para el reumatismo, la artritis, la artrosis, mala circulación a la sangre, para las personas que muchas veces sufren de este molesto lumbago. Hay personas que pasan con estos ciáticos lumbares que prácticamente los tienen postrados en una verdadera cama. Para todo este tipo de personas, la pulsera es lo mejor. Nosotros la recomendamos porque es bastante buena. En toda la cantidad de años que llevamos en esta ciudad, y ninguna sola ha sido devuelta. Eso demuestra su gran eficacia que prácticamente tiene para eliminar todo este tipo de dolores. Eso sí, la pulsera no sustituye a ninguna receta médica, ni tampoco vaya a pensar que la pulsera tiene poderes. Lo que tienen son grandes cualidades curativas, que es a través de la aleación de los metales. Por eso que la pulsera es tan buena, inclusive para la gente que sufre de impotencia sexual en el hombre, frigidez en la mujer. Un buen secreto para que usted pueda dormir bien. Mire que hay muchas personas que se quejan constantemente, sobre todo la gente que ya tiene más edad, más años. Dicen, yo prácticamente no duermo, en las noches me amanezco despierta. La pulsera es muy buena porque relaja, suelta el cuerpo, y al estar más relajada usted puede descansar y se va a sentir mucho mejor. La pulsera nosotros siempre la estamos recomendando. Les recuerdo siempre que en la segunda y última parte final del programa le entrego mi dirección para que usted pueda pasar a reservar la suya o simplemente para que me pueda ver. Hay muchas personas que a lo largo del tiempo se han dado cuenta que no han podido evolucionar en forma positiva porque notan que en todo lo que pone mano le va mal. A lo mejor hay una carga negativa, a lo mejor existe algún tipo de descontrol de magnetismo. No todas las cosas que nos pasan en esta vida lo podemos atribuir a que nos hicieron una brujería, a que nos han hecho algo malo. No, de repente, un consejo, una orientación puede ser la solución a su problema. Hoy día 23 de este mes de septiembre, estamos saludando a todos los linos y linas que hoy día se encuentran de santo. A ver, el significado es lo mismo para los dos nombres. ¿Cómo es? Es una persona tierna, reservada, melancólica, pero siempre es preciso, siempre tiene que demostrar lo inesperado. Es una persona bastante práctica. Gracias a la ayuda de sus compañeros, es bastante alegre. Es una persona que goza con los triunfos de los demás y idénticamente igual con los propios. Es muy profesional, es una persona extremadamente social. Le gusta bastante el dinero y es muy hábil también para administrarlos. En el amor, es una persona que también es un poco insegura. Siempre anda buscando la otra mitad. Ese es el significado para los linos y las linas que hoy día, 23 de este mes de septiembre, estamos saludando. Les recuerdo siempre que si usted tiene algún problema, escríbame una carta bajo un seudónimo con su fecha de nacimiento. Esta será sometida a un estudio de astrografología, que es el estudio del perfil caligráfico de la letra. Si el problema es muy complicado, no pierda dudas, se le va a mandar a buscar lo antes posible. A veces, no todas las personas están preparadas para recibir una mala respuesta, y en ese momento es cuando nosotros los mandamos a buscar. Y siempre los mandamos a buscar porque faltan datos o simplemente al frente de uno en un consultorio pueden tomar la respuesta de otra manera, que en la cual uno entiende focalizar.
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1: Vamos a las cartas, a la correspondencia, a lo que usted estaba esperando. La primera carta dice lo siguiente: sabe, tengo 23 años y he tenido muchos problemas en la parte íntima. Yo soy bien vergonzoso y reacio a este tipo de cosas. Pero bueno, mis amigos me motivaron a que yo le escribiera porque tengo un problema en la parte sexual. No puedo funcionar como corresponde. Y una vez fui a un médico y él me dijo que era algo completamente natural, pero según mis amigos y todas mis conversaciones, no lo es. Entonces me cuesta mucho tener intimidad, inclusive he tenido problemas al orinar con bastante dolor y siempre quedo con una sensación bastante extraña. Por favor, ayúdeme, si no fuera mucho la molestia. Se despide con las iniciales R-O-P-R. Nacido un 23 de febrero. Generalmente todas las personas que nacen bajo esta fecha son del signo de Piscis. Parten el signo, son del primer de decanato. Ya son personas tal como realmente tú lo describes, un poquito escéptica, pero también un poquito ilusorias. Pero mira, lo tuyo es para un urólogo. Tú me dices que tuviste un fuerte golpe a caballo. Esto te pudo haber afectado. A lo mejor no tanto fue el golpe, sino que la parte psicológica. Es bueno cuando llegan estas cartas y siempre las respondo, porque hay mucha gente que es de campo, gente que no tiene los medios de comunicación o simplemente no tiene los medios para sacar un bono e ir a un médico. Yo le digo esto siempre a las personas: deben ir a un urólogo. En los hombres, cuando siempre tienen algún tipo de golpe o algún tipo de molestia, porque cuando las enfermedades se pueden diagnosticar a tiempo, siempre tienen una rápida solución. Lo que pasa es que realmente tienes que tener más de alguna inflamación y esto no es bueno. A mí me gustaría que tú fueras al doctor y te hicieras ver, porque con un golpe en los testículos como el que tú tuviste, pudo haber roto a lo mejor más de alguna arteria, haber machacado más de alguna venita. Eso es en la parte física. El otro golpe que tuviste bien grande fue en la parte psicológica, porque te viste en la obligación y en la necesidad de prácticamente no ir a ninguna parte por la falta de medios, por la falta de recursos. Y al no poder tener intimidad con tu compañera, esto te fue causando una impotencia psicológica. La herida pudo haber cicatrizado, dentro de todo pudo haber cicatrizado, pero lo que no ha cicatrizado en ti ha sido este problema psicológico, porque es lo que realmente te está acarreando todo esto. Te rogaría que en la segunda y última parte final del programa le tomaras atención a la dirección para que vengas a verme lo antes posible.
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1: Vamos a la siguiente carta para el día de hoy. Profesor, quisiera que usted me ayudara porque tengo una duda muy grande. Resulta que yo tengo una hija que me salió muy malita de la cabeza. Ella tiene 21 años y resulta que ella estaba trabajando en Santiago como asesora del hogar. Bueno, nosotros le escribimos una carta, y usted la pilló, y resulta que mi hija empezó a pololear con uno de los hijos del patrón y quedó embarazada. Ahora mi hija regresa acá al sur y sabe, me dice que la guaguita la perdió, que no llegó a su término de gestación este embarazo. Dice que a los 6 meses hubo un aborto espontáneo. Me dice que no fue provocado. Profesor, yo a mi hija le he perdonado muchas cosas. Ella se puso furiosa cuando le dije que le iba a escribir nuevamente a usted, porque usted fue el que por la misma radio me dijo que ella estaba embarazada. Por eso que se arrancó para Santiago. Pero esto me tiene muy mal, porque yo la fui a ver durante su embarazo a Santiago y se veía muy bien. Inclusive ella viajó acá al sur. Pero por favor, ayúdeme. Estoy bastante desorientada, estoy bastante mal, porque pienso que mi hija cometió más de alguna tontera. Se despide una abuelita que quiere saber la verdad sobre su nieto que no nació. Yo creo que usted ha sido muy crítica, señora. Como también he notado que realmente usted es una persona que se le ha olvidado que también usted es una mujer. Su hija tuvo la guagüita. Sí, su hija la tuvo, pero la dio en adopción ahí mismo en el hospital donde la tuvo. Y yo la felicito porque su hija se sintió sola, porque usted con su marido lo único que han hecho han sido criticarla y ofenderla. Yo le digo, yo le dije que no lo hicieran. Eso, realmente ustedes no me hicieron caso. Entonces, ¿sabe lo que hizo ella? Se sintió incapaz de criar a su bebé y lo dio en adopción. Y eso, aunque usted no lo crea, no es malo. Peor hubiese sido de que ella se hubiese hecho un aborto. Porque un aborto es un crimen, pero ella no. Ella tuvo la guagüita, pero lo que no sintió fue el apoyo de ustedes. Todo lo contrario, las hermanas se convirtieron en su peor cuchillo, olvidándose que ellas también son mujeres y también se pueden equivocar. Su hija no va a venir, su hija se va a radicar en Santiago. Ella no regresará. Usted, lo que más le interesa es saber la verdad. ¿De qué le sirve la verdad si usted no la ayudó cuando ella más la necesitaba? Esto realmente habla muy mal de usted. Es lo mismo que realmente el ladrón detrás del juez. No, señora, su hija se sintió muy mal porque en vez de conseguir un apoyo, de conseguir realmente un respaldo, un refugio a todas las cosas que le estaban pasando, porque este muchacho, es verdad, ella metió las patas, se metió con él, quedó embarazada. A ella todo el mundo le dijo que esa guaguita tenía que hacerse remedio. Pero como lo vuelvo a decir, remedio es para la gente que se encuentra enferma. A ellos se le hace remedio. Cuando están hablando de hacerse remedio a una mujer que se encuentra embarazada, lo que están queriendo cometer es un crimen. Y eso es penado por la ley. Como le vuelvo a decir, yo felicito a su hija porque no se comió esta guagua, sin embargo la regaló, porque sabía que no iba a ser capaz. A lo mejor sí, si usted hubiese demostrado un poquito más de interés en ella. El mismo interés que me demostró en escribirme la carta para saber qué era lo que pasaba con esta guaguita, era que hubiese tenido la mitad de ese interés para poderla ayudar a ella. Qué lástima que de repente existan personas como usted.
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0: 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Si está enfermo, tráigame las primeras aguas de la mañana, me refiero a las orinas. Estas tienen que ser en una botellita transparente. Póngale un ganchito de ruda adentro de la orina. Cuando la orina todavía conserva el calor, en ese mismo instante usted le debe dejar caer el ganchito de ruda o un poquito de palque. Basta y suficiente para poder saber si realmente lo que usted tiene, yo le puedo ayudar, sí o no, para no hacerlo perder el tiempo. Como también lo decimos, si usted quiere saber por alguien o por algo, la fotografía, lo más reciente que se pueda, con eso realmente estamos al otro lado. Por supuesto, con los datos, nombre completo, fecha de nacimiento. Bastante inscripción para la nueva pulsera óptima, más potente, mejores imanes y realmente una mejor aleación. La pulsera es para un uso severo y para que usted la use a diario. La pulsera óptima realmente solamente se podía superar a sí misma. La pulsera que yo entrego en las direcciones que yo le acabo de dar. Sí, yo me hago cargo de lo mío. ¿Por qué? Porque realmente las pulseras, al tener una mejor aleación y al mejorarse todos los componentes, también se mejoraron los imanes que son de neodimio, que son específicamente para el biomagnetismo. No, estas que son con imanes de ferritas, las que ocupan en los parlantes comunes. Eso sí que no. Las pulseras y el amuleto están garantizados. Tiene 40 días para usarlo. Si no ve cambio, me las trae, me las devuelve y se les devuelve su dinero. Ha sido todo por el día de hoy. Nos reencontramos mañana, si Dios así lo permite.
1: 10 horas, 3 minutos.
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0: Miércoles 23 de septiembre, gris mañana, precipitaciones leves. Bueno, vamos a estar revisando pronóstico del tiempo. Comenzamos una nueva jornada, mitad de la semana. Estamos también en los descuentos, aunque no lo creamos, del mes de septiembre, después de este añorado y esperado 18 de septiembre, fiestas patrias, que ya es parte de la historia. Noticias, informaciones, datos importantes tenemos para compartir con ustedes en esta mañana.
1: A ver, yo digo una.

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1: Bonito, bonito. El tema que nos traía Tiago. Y sí, vamos a seguir disfrutando de la buena música, pero antes nos vamos a ir a revisar el pronóstico del tiempo. Sé que muchos de ustedes quieren saber, ¿llueve hoy? Si habíamos hablado de precipitaciones que sí van a llegar, el porcentaje de probabilidad era altísimo de que se concretara además estos 22 milímetros que estaban anunciados para este jueves. Bueno, decirle que sí, hoy vamos a tener cielos parcial nubosos durante gran parte de la jornada, mayormente cubiertos también durante la mañana, y tenemos probabilidad de lluvia débil también en un tramo desde las 12 y hasta las 12. No, de las 12 hasta las 2, no de las 2 hasta las 12, sino que de las 12 hasta las 2 de la tarde, precipitaciones que también pueden presentarse de forma esporádica durante la mañana, ¿no? Condición de lluvia débil, como decíamos, y serían casi 2,7 los milímetros. Tenemos una probabilidad bastante pareja, hablamos de un 50%, y vemos que sí se está concretando este anuncio de precipitaciones, lluvia débil durante las primeras horas de la mañana, y volvemos a decir también probablemente muy cercano al mediodía. Para mañana nos preparamos, así que si usted tiene que hacer algo, aproveche de hacerlo hoy día, salir a comprar, ir a la feria, comprar alguna cosita, ir al supermercado, necesita ir a revisar el auto. 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Vamos a revisar bien en detalle el pronóstico luego de el siguiente tema musical.

No me acuerdo, era el tema que nos traía Thalía, 10 de la mañana con 21 minutos, lo decíamos, nos vamos a ir derechito el pronóstico del tiempo. Dice que hoy en Cauquenes vamos a tener lluvia débil con cielo cubierto durante la mañana. Las temperaturas, comenzamos la jornada con 7 grados, se notaba la mañana bastante más agradable, no se sentía frío ni la sensación térmica era baja, sino que hablábamos de estos 7, 8 milímetros que se mantienen durante la mañana. Vamos a estar cercano a los 10 grados, luego va a ir subiendo la temperatura y a pesar de la nubosidad llegaremos hoy a los 15 grados. Por la tarde habrá cielos cubiertos y como decíamos la temperatura promedio estará entre los 14 y los 15 grados. Los cielos se presentarían parcial nubosos al finalizar la tarde y luego en la noche cielos totalmente cubiertos porque comenzaría a precipitar en condición de lluvia débil durante la madrugada. Probablemente 4 o 5 de la mañana, comencemos a hacer prácticamente durante toda la jornada. Y se dice que la condición sería lluvia débil durante el día y casi al finalizar la jornada sería lluvia débil. Y en concreto estamos hablando de 29 milímetros. Para el día viernes también vamos a tener lluvia débil durante. Sigue precipitando desde el día jueves, la madrugada del viernes, la mañana del viernes también, hasta más o menos las 2 de la tarde. Luego tendríamos nubes y claros, cielos parcial nubosos y serían 6,5 los milímetros. La temperatura va a ser algo bien, bien especial el día viernes, porque bueno, ya instalada la primavera, vamos a tener un día con lluvia, pero con temperatura alta. Sí, vamos a llegar a los 21 grados. Y pasamos a un fin de semana también con la probabilidad de lluvia. No es tan abundante la cantidad de agua anunciada. Estamos para el día sábado estamos hablando de 0,6 milímetros. La probabilidad es relativamente alta. Estamos hablando de un 70% y la lluvia podría presentarse al finalizar el sábado. Durante el día. Para que usted vaya tranquilo a la feria el sábado, o vayamos, durante la mañana cielos parcial nubosos, luego soleado, la tarde, tarde-noche, invita a las nubes a cubrir los cielos de la provincia de Cauquenes y la lluvia se presentaría casi al finalizar, como decíamos, el día sábado 26. Por si tiene algún panorama el fin de semana, considere una casaquita. No abrigarse tanto porque además, vuelvo a decir, las temperaturas comienzan a elevarse, por lo menos desde hoy día. Mañana, el viernes, el sábado y el domingo, las máximas estarán cercanas a los 10-11 grados, o sea, las mañanas van a estar muy agradables y las tardes, a pesar de la lluvia, de la probabilidad de precipitaciones, aunque sea en condición de lluvia débil, vamos a estar sobre los 20 o 21 grados, tanto para el viernes, el sábado y el domingo. El día lunes, y si nos adelantamos un poquitito, viendo lo que serían los últimos días de septiembre, lunes, martes, miércoles, jueves, el miércoles termina septiembre, el día miércoles 30. Tenemos también.

bien la probabilidad de algo de lluvia, no muy elevado, el porcentaje 40-50%, y hablamos de una escasa cantidad de 0,3. Lo que sí, el lunes volverían a bajar las temperaturas, las mínimas y las máximas se elevan o se mantienen en el promedio que hemos tenido durante la semana. Bueno, ayer tuvimos casi 22, hoy día tenemos 15, mañana también tendríamos una temperatura, pero 15 es una agradable temperatura, no es ni baja ni alta. Bueno, el nivel de radiación ultravioleta hoy día se mantiene, a pesar de las nubes, sí, tenemos nivel. A ver, no me quiero equivocar. No, no, no, me había equivocado, me había cambiado de día. Hoy nivel bajo y medio. A pesar de la nube, igual, ¿cierto? La radiación ultravioleta, recordando que ya hemos tenido cambio de estación. Bueno, después de revisar el pronóstico del tiempo, nos vamos a un tema musical. Nos separamos con la pausa comercial, pero usted no se vaya a.

0: 10:27.
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Ahí estaba Don Luis Jara y el tema Déjalo. Las 10 con 40 minutos son 20 los minutos que nos están separando de las 11 de la mañana. Bueno, parece que las precipitaciones se nos adelantan un poco, ¿ah? Vamos a ver también que según lo que hemos revisado, es lo que dice el pronóstico del tiempo, ¿puede haber una variación? Claro que sí. Y según lo que estamos revisando, la lluvia podría acumular hasta 120 milímetros. Hay una activa alerta por sistema frontal de categoría 3 en varias regiones de nuestro país. Vamos a revisar el detalle de lo que anuncia la Dirección Meteorológica y que, como decíamos, activó una alerta por precipitaciones intensas con isoterma cero alta. El modelo europeo confirma un pulso fuerte entre el día miércoles y el día jueves 24 desde la Araucanía hasta los lagos. Y por lo que estamos viendo, esta proyección también, cierto, visita a otras regiones como la del Ñuble y Biobío. Este martes 22 de septiembre, desde las 11:44, la Dirección Meteorológica de Chile emitió una alarma por precipitaciones intensas con isoterma cero alta asociadas a un sistema frontal. En Meteorred Chile se cruza esta alerta oficial con el pronóstico asociado al modelo europeo. La lectura coincide en lo esencial. Entre la mañana del miércoles y la mañana del jueves, la Araucanía, los ríos y los lagos de agua reforzado por un río atmosférico de categoría 4. La alarma rige desde la mañana, desde este miércoles 23 hasta el jueves 24 de septiembre. La condición sinóptica declarada por la Dirección Meteorológica es un sistema frontal en pleno avance sobre el sur. En la Araucanía, el dominio se extiende hacia la precordillera y la cordillera. En los ríos, el valle se entrelaza con la cordillera y la precordillera. En los lagos, su mirada es la cordillera y la cordillera austral. Ese resorte territorial es clave. La alerta apunta especialmente a laderas, valles húmedos y zonas cercanas a cuencas donde el agua puede escurrir con rapidez. La Dirección Meteorológica suma montos estimados y una isoterma cero alta, combinación que puede favorecer crecidas del vapor entre el miércoles y el jueves, en ese tramo en el que el frente se pone, está más intenso y donde además el río atmosférico entregará su mayor carga. En la práctica, el modelo europeo pinta pulsos que se organizan de sur a norte. Las primeras horas más cargadas aparecen en gran parte en la región de los ríos y la Araucanía. Luego el agua se sostiene sobre la precordillera y cordillera. Ya veíamos advirtiendo, ¿cierto? Habíamos dicho que teníamos el anuncio, la llegada de este río atmosférico en categoría, no sabíamos, 3 o 4. Pero ahora ya se confirma que es categoría 4, según la escala usada. Puede ser peligrosa, aunque también deja agua útil para suelos y caudales. La mayor carga de precipitaciones se concentrará en sectores de la precordillera y cordillera entre la Araucanía y los lagos, con montos que en varios puntos podrían superar los 100 milímetros. A esto se suma una isoterma cero relativamente alta, lo que favorecerá lluvia en amplias zonas de la montaña. Lo volvemos a decir, la mayor intensidad, ¿cierto?, será en la Araucanía, en los ríos y en los lagos, las regiones. La combinación entre acumulados elevados y una cota de nieve alta implica que buena parte de las precipitaciones caerá en forma líquida, incluso en sectores de la montaña, aumentando el escurrimiento hacia los ríos y quebradas y elevando la tensión sobre posibles crecidas y anegamientos. Serán precipitaciones intensas y una isoterma cero elevada que aumenta, como decíamos, la probabilidad de remociones en masa e inundaciones repentinas. La recomendación es seguir los avisos de Sernapred, la Dirección Meteorológica y el pronóstico de Meteorred, y evitar desplazamientos innecesarios durante las horas de mayor intensidad. Los modelos permiten anticipar el escenario, pero las alertas oficiales son las que deben orientar las decisiones en terreno y las medidas de precaución. Así que ahí estamos bien atentos

a lo que vaya informando, ¿cierto? Cernapred, a lo que nos informe la Dirección Meteorológica y también a las actualizaciones que tiene Meteorred. Y obviamente se hace el llamado, como siempre, a la precaución. Volvemos a otro buen tema musical. No se vaya a nuestra sintonía porque vamos a estar conversando. Tenemos una invitada, una entrevista muy interesante. Así que usted quédese pasadito a las 11, ahí tenemos una grata conversación. Mientras tanto, disfrutamos de buena música.

Ahí estaba Ricky Martin con este buen tema musical. Bueno, hablábamos de las precipitaciones, ¿cierto? Hablábamos también de cómo debemos estar atentos a lo que va a ocurrir durante este nuevo frente que llega ya hoy durante la noche, con mayor intensidad, y dejará precipitaciones en gran parte de la zona centro-sur de nuestro país. Bueno, autoridades coordinan medidas preventivas ante sistema frontal que comenzará este miércoles. El delegado presidencial de la provincia de Cauquenes, Simón Recabal, junto al jefe de gabinete de la delegación, Claudio Chamorro, y el encargado provincial de emergencia, Jorge Rojas, participó este martes vía online en una mesa técnica desarrollada en dependencias de Sernapret, instancia encabezada por el delegado presidencial, Juan Eduardo Prieto, y el director regional de Sernapret, Carlos Bernales. La reunión tuvo como objetivo analizar el sistema frontal que se pronostica para la provincia de Cauquenes y distintos sectores de la región del Maule, cuyo inicio está previsto para este miércoles, además de revisar las medidas preventivas y las coordinaciones necesarias entre los organismos públicos. Durante la instancia, las autoridades abordaron los principales escenarios asociados al evento meteorológico y reforzaron la importancia de mantener una coordinación permanente para responder de manera oportuna ante eventuales situaciones de emergencia que pudieran registrarse en la región. Desde la delegación presidencial de Cauquenes se hizo un llamado, o se hace un llamado a la comunidad a mantenerse informado a través de los canales oficiales y adoptar las medidas preventivas correspondientes ante las condiciones meteorológicas previstas para los próximos días. Así, ¿cierto? Vamos revisando algunas informaciones que dicen en relación cómo nuestras autoridades también, ¿cierto?, coordinan las medidas preventivas para estar preparados frente a este sistema frontal que se ha anunciado para estos días. Bueno, dentro de las informaciones también, turismo como palanca de desarrollo, el delegado provincial de Cauquenes se reunió con ACITUR. Este martes, el delegado presidencial sostuvo una reunión de trabajo con Felipe Rubilar, presidente de ACITUR, Agrupación Ciudadana de Turismo y Recreación de Peyúgue, junto a integrantes de su directorio, instancia en la que abordaron iniciativas destinadas a fortalecer el turismo y la actividad económica de la comuna de Peyúgue. ACITUR reúne actualmente a 45 empresarios vinculados al sector turístico, quienes desarrollan distintas actividades y servicios que contribuyen al dinamismo económico y a la oferta turística de la comuna. Durante el encuentro, la organización informó sobre la preparación de una feria gastronómica y gourmet programada para los días 9, 10 y 11 de octubre del año en curso, que se desarrollará en la costanera de Peyúgue. La iniciativa busca poner en valor la gastronomía local, promover los emprendimientos y generar un espacio de encuentro para residentes y visitantes. En la reunión también se destacó el rol del turismo como una palanca de desarrollo para la comuna y la provincia de Cauquenes, especialmente por su capacidad para generar actividad económica, empleo y oportunidades para emprendedores y empresarios locales. El delegado presidencial valoró el trabajo que desarrolla ACITUR y señaló que el turismo es una actividad fundamental para el desarrollo de Peyúgue y de nuestra provincia. Cuando fortalecemos a nuestros emprendedores, promovemos nuestras tradiciones y generamos espacios para atraer visitantes. Y generamos espacios también porque estamos buscando impulsar la economía local y nuevas oportunidades para las familias. Asimismo, Recabal destacó la importancia de mantener una coordinación permanente con las organizaciones del territorio para apoyar sus iniciativas y contribuir al desarrollo de actividades que permitan potenciar a Peyúgue como un destino turístico. La Feria Gastronómica y Gourmet de octubre se proyecta como una instancia para visibilizar la oferta local y fortalecer el vínculo entre el turismo, la gastronomía y los emprendimientos de la comuna. Bueno, ansiosos estamos entonces para que llegue esta gran feria gastronómica y gourmet que se realizará en la costanera de Peyúgue y que obviamente entregará una tremenda oferta para potenciar lo que es el turismo, no solamente en la comuna de Peyúgue, sino que también de nuestra querida provincia de Cauquenes. Son 7 los minutos que nos separan. Vamos a otro buen tema musical.

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1: Don Ricardo Montaner nos traía, bueno, Don Ricardo Montaner y Héctor Montaner, los Montaner, ¿ah? Así hay una serie, creo que es Netflix, donde se va a presentar un documental con la vida de los Montaner. Y bueno, y ahí está, como decíamos, Héctor Montaner, está su hija Eva Luna, está su señora, bueno, y todo el conglomerado Montaner que está tan ligado al mundo de la música, y principalmente no solamente de la música, sino que de la canción. Por si alguien lo quiere ver, les paso el dato. Bueno, dentro de lo que hemos ido revisando, tenemos más información, y yo se lo decía. Después de el siguiente tema musical y la pausa comercial, vamos a conversar. Tenemos a una importante visita, así que mi invitación es para que usted se quede con nosotros, que siga pegadito al 100.9, porque no le quiero adelantar nada. Quiero que sea una sorpresa, ¿eh? A mí me gustan las sorpresas. Y esto también yo creo que nos invita un poco a mirarnos y a mirar la naturaleza. Y también a valorizar también cuál es la misión que cada uno de nosotros... Porque por algo llegamos a este mundo. Usted, las mosquitas, las abejas, las hormigas. ¿O usted cree que las hormigas solo llegaron para meterse en su azúcar en el azucarero? No, aquí o las polillas, o las mariposas, o los gusanos, o las lombrices. Bueno, probablemente usted no le ha enseñado a sus hijos, o a lo mejor usted... voy a decirlo así, desde la ignorancia más grande que tenemos los seres humanos, no sabemos que cada uno cumple una función en este planeta, en este ecosistema. ¿Ya? Nos vamos con un buen tema musical. Un saludo para la señora María que nos escucha ahí en Campito Verde. Y además que yo sé que ella ama a Marco Antonio Solís, así que esta canción es para ella.

0: 10:57.
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0: buena música. Cada mañana, bueno, recuerde que usted puede ser parte de nuestra programación musical marcando nuestro teléfono, el 2512719, nuestro foro WhatsApp. Vamos a revisar inmediatamente los llamados. Si ha llegado por acá al 946172989, ¿cierto? O también está nuestro otro foro, que es el 98207430. Bueno, se lo comentaba yo. Íbamos a estar conversando durante la mañana. Y para mí es un verdadero honor, tengo que decirlo, estar conversando con... Cuando las mujeres se toman el mundo, digo yo. tenemos la oportunidad también de conocer el valioso aporte que podemos llegar a concretar. Bueno, saludamos en esta mañana a la señora o señorita María Eugenia Rivas, con quien hemos estado conversando de forma interna. Ella, la verdad es que nos contactó con la finalidad de poder dar a conocer parte de lo que es su trabajo. Bueno, primero que todo, le saludamos. Muy buenos días. Gracias por... María, porque estar conversando con nosotros, conversando con Radio Surco, bueno, y a través de la radio con nuestros auditores. Bueno, quiero conocer algo de María Rivas. ¿Quién es María Rivas? ¿Cuál es su profesión? Y ahí vamos a ir como indagando y contándole a quienes nos escuchan cuál es el motivo de nuestra conversación en el día de hoy.
1: Bueno, soy María Eugenia Rivas. Soy una técnico agrícola titulada. Bueno, yo me eduqué en la escuela San Esteban de Pilén. Vengo de allá. Siempre quise seguir estudiando. Y como éramos de muchos hermanos, entonces se hizo difícil. Y yo dije, no, esta meta es mía, yo quiero seguir y quiero seguir. Y hasta que la conseguí. Por eso le puedo decir yo a los jóvenes y incluso a los adultos que uno siempre, nunca deja de aprender.
0: Técnico agrícola titulada...
1: Y certificada.
0: ¿Dónde?
1: Del CFT San Agustín de Cauquenes.
0: CFT San Agustín de Cauquenes, por eso se lo preguntaba. Bueno, gracias primero que todo por compartir su experiencia de vida. Bueno, y también esto de decirle hoy día a los jóvenes, y yo me atrevería que no solamente a los jóvenes, sino que en general, ¿cierto? Que cuando uno quiere, le pone empeño, uno puede llegar a lograr estas metas como hoy día, ¿cierto? Convertirse en un profesional. Y qué mejor que hacerlo además también en esta tierra, o sea, desde Pilén, ¿cierto? Donde usted, por lo que nos cuenta, recibe los primeros estudios de enseñanza básica o primaria, como
1: básica,
0: se,
1: sí.
0: Claro. Bueno, y después, ¿cierto? La mirada sigue siendo poder llegar a concretar esta profesión que yo creo que también se liga con la tierra.
1: Exactamente. Es una unión, sí.
0: Claro. Bueno, y nosotros le contábamos, bueno, porque yo le preguntaba, María Eugenia, de profesión titulada, ¿cierto? Como técnico agrícola del CFT San Agustín, porque dentro de la preparación o dentro de los años de estudio, quiero contarle a los auditores que María tuvo que hacer un trabajo, como probablemente muchos de nosotros alguna vez en el colegio, o quienes han estudiado en la universidad o también han abrazado esta misma profesión, tuvieron que hacer algún trabajo de investigación. Y yo quiero que sea María Eugenia quien nos cuente en qué consistió este trabajo bueno, y en cómo hoy día nosotros podemos ser testigos.
1: Muy bien. Bueno, esto empieza en el 2023, cuando yo entro a mi primer año de técnico agrícola y el curso anterior me los hacen, los dicen, chiquillos, les van a hacer un trabajo y empiecen a juntar insectos. Entonces, gracias a Dios, esas grandes amigos que tuvimos en el primer año, que no me acuerdo sus nombres, pero siempre fueron muy buenas personas y empezamos a juntar insectos y hierba. Y yo me iba a camino a Pilén en busca de mi material, que eran las hierbas e insectos. El trabajo es irse caminando, que de aquí a allá eran como 12 kilómetros.
0: Sí.
1: A veces me llevaban, incluso una vez me tocó acá, hasta una máquina retroexcavadora me llevó. Y llegué, así que fueron muy buenas aventuras, muy bonitas. Claro, recolectar, llegar, lavarlas, limpiarlas, secarlas, buscar la prensa, una prensa artesanal que me hice. Y tener cuidado de que la planta no se fuera

0: poner negra, ponerle Nova, comprar Nova diario. Fue una inversión bastante buena, dijéramos, pero igual bonita, porque aprendí. Y buscarle la información, la taxonomía de las hierbas y después de paso también buscando insectos.
1: Bueno, este trabajo parte siendo un trabajo de investigación, pero que además se queda con usted.
0: Se quedó conmigo,
1: ¿Sí? ¿Cierto? Bueno, ¿y por qué hoy día creemos que es tan necesario estar conversando de esto? Porque yo lo decía, cada uno de nosotros, cada ser viviente que pisa este
0: Exacto.
1: planeta y que conformamos este ecosistema,
0: Así es.
1: tiene una función. Y ahí estuvo el trabajo, en este caso suyo, de descubrir, por ejemplo, porque yo he tenido la suerte, y quiero agradecer también a María Eugenia, porque visiblemente hemos podido ser testigos de este tremendo trabajo, porque yo me imagino que fueron largas y arduas horas, no solamente en búsqueda de insectos y además de las plantas que usted tiene, sino que además después de estuvo también el trabajo de la conservación,
0: Exacto.
1: conservación que está hasta el día de hoy.
0: Exactamente. Lo que pasa es que el insecto hay que hacerlo, bueno, da una pena matar el insecto, pero era parte del trabajo, del estudio, del aprendizaje. Entonces, a algunos les pedí disculpas, lo siento, pero tengo que hacerlo porque es parte de la investigación que estaba haciendo. Y es lo más lindo empezar a investigar. El que no quiere matar el insecto, por último, le tomo una foto y puede igual seguir buscando la información. Buscarle de qué lugar vienen, porque algunos son migratorios, otros son introducidos, como la chaqueta amarilla, que es un insecto dañino, bastante dañino, que si uno se pone a observarla, ellas lo único que saben es matar y matar a abejas. Es difícil de encontrarlas, la picadura es muy fuerte. También salgo a buscar panales de ellas y las tengo que liquidar porque son mis abejas mías o son ellas.
1: Ya.
0: Hay insectos que son muy beneficiosos. Los polinizadores, sobre todo, ahora dicen mucho los polinizadores son solamente las abejas, no, las polillas, incluso las polillas polinizan de noche. Y Chile casi es el país que tiene más polillas, así, y no, y hay algunas preciosas, la selva, una que es como la cebra, que tiene colores blanco y negro, es preciosa, la conocí hace poco, y esa poliniza los naranjos.
1: María Eugenia, y se sigue de, bueno, después de este trabajo que volvemos a decir, es un trabajo que está aquí, está latente. Después, me imagino que después de haber cumplido con esta responsabilidad que formaba parte, ¿cierto?, de lo que era la preparación de la carrera, ¿por qué se guarda este material y cuál es el objetivo hoy día?
0: Oh, buena pregunta. Bueno, cuando yo ya empecé a juntar y vi que eran muchos, y me di cuenta que algunos compañeros no encontraban insectos, yo dije, vaya, y si los, ya que lo como junté tanto, que se me pasó la mano, y dije, ¿y los vendo? Dije, no, no los vendo, no, mejor no los vendo. Hago un emprendimiento y los muestro.
1: Ya.
0: Les enseño a los jóvenes que quieren ingresar a la carrera de técnico agrícola o agronomía o ingeniería en esto del tema de la agricultura porque es fantástico. Uno aprende mucho de los insectos porque no son solamente ellos unos polinizadores, no, ellos tienen su función en esta tierra. Me acabo de encontrar con dos insectos que no los conocía, que es la de que se llama, ay, ¿cuánto nombre? Tiene la hojita como un árbol. Es muy bonita, la conocí un día, me la encontré en mi casa y dije yo, pobrecita, ¿qué es lo que yo me saqué? Era una hojita, porque la
1: Ya.
0: hojita se parece a las aras. Entonces cuando la veo ya estaba muerta. Y después voy a otra parte y encuentro otra muerta más. Dije yo, ¿qué pasó? ¿Cómo se? Claro, lo que pasa es que ellas no la flexan. Sus alas están siempre extendidas, entonces no son capaces de pararse. Así que la empecé a investigar y es sí, es como un carroñero, digamos, que ellos se alimentan de las descomposiciones y ahí mismo ponen sus huevos. Es muy bonita.
1: Bueno, y cuando yo le preguntaba cómo seguir compartiendo esta sabiduría que por lo que me doy cuenta no solamente queda ahí en el trabajo, sigue esta alma investigativa,
0: Exacto.
1: creo que ya está instalada en usted
0: Sí.
1: y creo que ya hay me atrevería a decir que hay un poco de pasión también en lo que es la profesión de técnico agrícola, porque esto se liga mucho a lo que es el trabajo con la tierra, con las plantas, bueno, hoy día también como lo vemos con los insectos. Entonces, me atrevo a preguntarle, este es un trabajo que sigue a puerta cerrada, ¿cómo lo podríamos abrir a la comunidad? Yo creo, y uno tiende a, con este tipo de conversaciones, a retroceder un poco en el tiempo, lo importante que era, por ejemplo, en los colegios,
0: Exacto.
1: poder visitar exposiciones, ¿cierto? Cuando alguien de afuera los traía. Bueno, hoy día tenemos este trabajo en Cauquenes. Tenemos además a quien pueda darnos y entregarnos lo que es la información, o sea, conocer cuál es la misión o la función que cumple cada uno de estos insectos que hoy día está en un insectario que podría estar en una exposición.
0: Sí, por ahí tengo algo por ahí encaminado con la Casa de la Cultura, así que yo creo que por ahí por octubre va a estar esto ahí en
1: bueno, exposición. Bueno, yo me atrevo a hacer un llamado público a través de la radio, a que se pueda gestionar, porque sé que son nuestras autoridades quienes accionan este tipo de conexiones, ¿cierto?, entre los colegios. Por ejemplo, hoy día el SLEP, es lo que lo voy a decir de forma muy responsable, yo creo que el SLEP hoy día debería tomar a María Eugenia Rivas y debería pasearla literalmente a hacer, ¿cierto?, esta exposición itinerante por todos los colegios y liceos o establecimientos educacionales, no solamente de la comuna, sino que de la provincia. Bueno, y el SLEP Maule, ¿cierto? Claro. Tiene una incidencia muy grande, no solamente en la región del Maule, sino que sabemos que el SLEP es a nivel nacional. Ellos son los administradores hoy día de los establecimientos educacionales. Así que yo me atrevo a hacer esta invitación, ¿cierto?, al director del SLEP Maule, a que pueda contactarse con María Eugenia y hoy día tengamos la oportunidad de que nuestros niños, nuestros jóvenes, ¿cierto?, las nuevas generaciones conozcan este mundo que es tan magnífico, mundo que además María Eugenia descubre, ¿cierto?, detrás de esta carrera. Bueno, y además, como usted dice que hay algunas conexiones, bueno, yo sé que don Franklin Martínez, que es el director de
0: la Casa de la Cultura.
1: No de la Casa de la Cultura, sino que del museo.
0: Del museo.
1: ¿Cierto? Yo sé que Franklin me escucha todos los días, así que Franklin, querido, yo creo que aquí hay un trabajo que realizar, hay que accionar, ¿cierto? Y yo creo que debemos abrir las puertas del museo. Bueno, no solamente es cultura, sino que también hay educación que nosotros podemos entregar. Así que ojalá que Franklin nos estuviera escuchando. Esperamos también que desde la Casa de la Cultura,
0: de las escuelas,
1: se pueda concretar, ¿cierto?, estas conversaciones que ya están entre pasillos, digo yo, y que hoy día también, bueno, la Casa de la Cultura en alguno de sus salones pueda, porque además también detrás de este trabajo hay que tener bastante cuidado. O sea, los insectos, yo sé que para su preservación hay que tener ciertas condiciones, hay que jugar un poquitito con las luces, no tanto que se necesita, pero yo creo que aquí hay un tremendo trabajo que no lo podemos dejar de lado. Así que, bueno, María Eugenia, yo quiero agradecer primero que todo que aquí uno llegue a entender cuál es el empoderamiento que tiene un profesional y que además no cierra las puertas solamente dentro de su casa o de claro, su conocimiento, sino que alguien que quiere abrir, ¿cierto?, y entregar todo lo que hoy día aprendió en este trabajo que tuvo que realizar mientras estudiaba una bonita carrera. Y por qué no ser la inspiración probablemente de algún joven que nos pueda estar escuchando y que también se enamore de la carrera técnico agrícola. Y que comience por esto, pues conocer el mundo de los insectos, el mundo de las plantas, conocer también cuál es su aporte y cuál es también su misión dentro de este ecosistema.
0: Yo sueño con esos niños viendo ese, que digan, oh, qué cosa, esa carita de entusiasmo que tienen los niños cuando ven cosas nuevas, eso quiero ver. Quiero llegar a las escuelas, a los liceos, sí, de todas maneras, porque el joven necesita aprender, valorar la naturaleza en sí. Porque bueno,
1: y además teniendo un conocimiento tan fresco como es el de María Eugenia, ¿cierto? Yo creo que aquí yo siempre digo, estas cosas hay que sacarles el jugo, hay que estrujarlas, y además también, bueno, cuando vemos que hay voluntad, ¿cierto?, de no quedarse egoístamente con lo aprendido, exacto, con lo trabajado, sino que es un trabajo que además se quiere hacer abierto a toda la comunidad. Sí, bueno, así. María Eugenia, si alguien quisiera contactarla y nos esté escuchando, no sé, yo estoy soñando con que Franklin Martínez nos esté escuchando desde la Casa de la Cultura, también si alguien nos está escuchando, no sé, si tenemos al director del SLEP en Cauquenes o algún director de colegio que también nos ayude a gestionar, ¿cierto?, esta exposición itinerante. Y vuelvo a decir que ojalá sean muchos los que puedan nutrirse de todo el conocimiento que María Eugenia tiene hoy día.
0: Bueno, yo estaba pensando en algo como para irme así directo al tema, es ir a la escuela de profesores aquí en Cauquenes.
1: Entonces colegio de profesores,
0: los encuentro
1: ¿sí?
0: a todos amontonaditos ahí y ahí los agarro al tiro en el momento, que igual me hicieron la invitación cuando ellos tengan que reunirse, me encantaría ahí. Entonces ahí ellos ya ven al tiro el trabajo en sí.
1: Bueno, lo que necesitamos aquí, cierto, es que empecemos a accionar porque el ofrecimiento está,
0: exacto,
1: cierto, el trabajo está. Yo puedo decir que he sido testigo ocular de este mundo maravilloso, no solamente de los insectos. Literalmente me sentí como, tengo que decirlo, como una niña queriendo descubrir y aprender más. Y creo que eso es lo que motiva a María Eugenia, el encontrar, cierto, el interés de quien quiere aprender. Bueno, uno siempre piensa que los niños quieren aprender más porque están ávidos, ¿cierto?, de querer de conocer.
0: Claro,
1: pero me atrevo a decir que despierta el interés de cualquiera de nosotros.
0: Sí. Bueno, yo soy una enamorada de mis insectos, de todo. Igual trabajo con las abejas, sé de abejas, sé de huerta, sé reproducir árbol. Entonces, completé todo con lo que aprendí en ese evento. Entonces ahí tengo todo mi experiencia y el aprendizaje en mí. Que
1: toda
0: lo
1: mi
0: quiero
1: experiencia
0: repartir de todas
1: dispuesta
0: maneras.
1: A ser compartida,
0: sí,
1: entregada y vaciada.
0: De todas maneras, que no se puede quedar en mí, eso todo tiene que salir, entregarle a la juventud todo.
1: Qué maravilloso. Bueno, María Eugenia, de verdad yo quiero agradecer que usted haya tocado nuestra puerta.
0: Sí.
1: Nos costó un poco coordinar, pero al final dijimos, sí, vamos. O sea, es bueno valorizar además.
0: Gracias.
1: Creo que hay que entregar un valor real. Primero que todo, yo creo que a quien nos cuenta que desde la perseverancia se logra, o sea, detrás de esto hay muchas cosas. Está el darnos cuenta que el querer es poder, es lo que hemos escuchado muchas veces como una frase muy cliché, pero alguien que la porfía y que llega a estudiar una carrera, quiere decir de que tiene objetivos bien claros, y eso yo creo que es muy muy loable también. Bueno, y después de haber recibido, cierto, y de haberse esforzado por llegar a lograr este objetivo, también está la voluntad de no solamente aprender para uno, sino,
0: exacto,
1: que, cierto, vaciar estos conocimientos,
0: así es,
1: y poder compartirlo con los demás. Y aquí, cierto, está, volvemos a decir, el ofrecimiento de María Eugenia Rivas, quien está golpeando muchas puertas, ¿ah? Por eso ella quiso venir a la radio. Ella dijo, tengo que entregar, tengo que contar, tengo que decirle a los demás todo lo que yo he hecho, porque no lo quiero para mí, sino que también quiero para que las futuras generaciones lo conozcan, para que Cauquenes entero lo conozca, para que todos aprendamos.
0: Así es, sí, de todas maneras. De todas maneras, quiero que se conozca.
1: Bueno, nosotros nos vamos a comprometer públicamente con María Eugenia, ¿cierto? Porque nos parece muy interesante su trabajo. Entendemos también cuál es su planteamiento de querer compartir esto. Así que vamos a tratar ahí de poder empujar el carro y que ojalá muy pronto María Eugenia nos diga, oiga, ¿pueden avisar, por ejemplo, que voy a estar en la Casa de la Cultura durante una semana con mi exposición? Inviten a toda la comunidad a conocerlo. No sé, que me cuente ella que viene su exposición itinerante y que va ella a estar en diferentes establecimientos educacionales, no solamente de la comuna, de la provincia, sino que también, ¿por qué no soñar?, ¿cierto?, que el Maule hoy día toma este trabajo y lo lleva a todos los establecimientos educacionales que ellos administran.
0: Claro, exactamente. Yo quiero empezar en Cauquenes.
1: Muy
0: quiero
1: bien.
0: Que ninguna escuela quede sin ver mi trabajo y ahí empezarme a expandir. Quiero. Si mi sueño saliera, es que hay partes que los niños no conocen. Imagínense el norte, no hay árboles, no hay nada, y que vean insectos, que sería maravilloso. Voy a estar allá en el norte también.
1: Me parece muy bien. Bueno,
0: sí, hay que tirar los plazos más largos, así como más,
1: no,
0: para allá,
1: bueno,
0: voy.
1: Hay que, como dice María Eugenia, trabajar, ¿cierto?, y perseverar para llegar, ojalá, como decíamos, que sean muchos los lugares, ¿cierto?, que sea mucha la gente que conozca a María Eugenia Rivas y conozca además este trabajo maravilloso que ella realiza. Así que María Eugenia, de verdad, muchísimas gracias por venir a conversar con Radio Surco.
0: Muchas gracias.
1: Y esperamos estar en contacto y conocer cómo va este trabajo y dónde vamos a ir o quiénes van a conocer su trabajo.
0: Cómo vamos despegando, sí, aquí.
1: Así es.
0: Muchas gracias.
1: Bueno, gracias a usted. Nosotros volvemos a la música. Ya sabe, María Eugenia Rivas, si usted la quiere contactar, tenemos su número de teléfono. Vuelvo a decir ahí, si mi querido amigo Franklin Martínez está escuchándonos, Franklin, por favor, por interno hablamos y ahí nos podemos coordinar. Vamos a la música.

0: Cuando un gran hombre parte, su luz no se apaga, sino que se multiplica en el cariño de todos los que lo quisieron.
1: Y escuchar que platicas conmigo por última vez.
0: Ante el sensible fallecimiento de nuestro amado papá, abuelito y bisabuelito, don Natalio del Carmen, Vega Moraga, queremos hacer un alto en nuestro dolor para expresar nuestra más profunda gratitud. Agradecemos de todo corazón a nuestros familiares, amigos, vecinos y a cada una de las personas que nos brindaron su valioso apoyo, sus palabras de aliento y su hermosa compañía en estos momentos de tanta tristeza. Saber que nuestro querido viejo sembró tanto amor en quienes lo rodearon es el mayor consuelo y paz para nuestros corazones. Por toda su solidaridad y afecto, agradecen sus hijos, nietos y bisnietos. Familia Vega Gómez.

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24 horas era el tema que nos traía David Bisbal. Bueno, y ahí estaba esta conversación que tuvimos con María Eugenia Rivas, técnico agrícola, CFT San Agustín Cauquenes. Oiga, una tremenda mujer, qué ejemplo de vida. Bueno, y además, bueno, cómo todo ese conocimiento que ella ha adquirido detrás de poder lograr el objetivo de tener su carrera profesional, la lleva también a querer compartir todo lo que ella ha aprendido a través de conocer el interesante mundo, no solamente de los insectos, sino que también de lo que es nuestra flora y parte de lo que es nuestra fauna. Así que, bueno, esperamos también, como decíamos, que la conversación vaya abriendo puertas y ella pueda concretar y llegar también a muchos lugares a contar, a poder compartir todo lo que ella ha aprendido. Bueno, y volvemos a decir, ojalá que el SLEM Maule Costa también hoy día sea un buen agente para que ella pueda llegar a los establecimientos educacionales. Bueno, nos contaba ahí que la Casa de la Cultura también se están haciendo algunas gestiones para que ella haga la presentación de esta exposición. Y nosotros volvemos a invitar a nuestro queridísimo amigo Franklin Martínez, quien es el director del Museo de Cauquenes, que funciona también en la Casa de la Cultura, que ojalá también se pueda sumar y este trabajo, como decíamos, esté abierto a la comunidad. 5 los minutos que nos separan de las 12 horas, mediodía en Chile. Gris mañana, la de este miércoles, según lo que dice el pronóstico del tiempo, vamos a tener precipitaciones, pero bueno, al mal tiempo, como dicen por ahí, buena cara. Dicen que esta primavera va a ser una primavera muy especial, donde vamos a tener cierto que habíamos o estábamos acostumbrados.

0: se vienen lluvias débiles en las próximas horas. También tenemos un aviso de alerta moderada por viento en Cauquenes. Viento, alerta amarilla, ¿cierto? Que nos habla de la presencia de lluvia y también la presencia del viento. Viento nor-noroeste que nos va a estar acompañando durante toda la jornada. Y volvemos a decir, usted que se está integrando a nuestra sintonía, lluvia tenemos mañana, jueves, viernes, sábado, domingo y lunes. La mayor cantidad de agua concentrada en este nuevo sistema frontal que se anuncia y que ha llegado en nuestro país, la Araucanía, los lagos. La mayor intensidad y la mayor cantidad de agua acumulada será en las jornadas de jueves y viernes, ¿ya? Para que lo tenga en consideración. Y los cielos en Cauquenes y en la región y en la provincia están totalmente cubiertos. Seguimos revisando más noticias, datos importantes con la buena música. Este tema es nuevo, nuevecito de paquete. Lo trae Rulo Soul y se llama Vida Bendita.
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0: 11:57.
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Amaral nos traía ese buen tema musical, 12 con 11 minutitos. Bueno, y revisamos también informaciones que además le invitamos a compartir y revisar a través de nuestro muro, Surcos Cauquenes, ¿cierto? Ahí también hemos ido compartiendo ya algunas de las informaciones que vamos revisando y que le vamos entregando a usted durante la mañana. Bueno, tenemos una invitación. Cauquenes conmemora a la Virgen de la Merced, patrona de nuestra comuna. Este jueves 24 de septiembre, la comunidad está invitada a participar de una especial jornada en honor a la Virgen de la Merced, patrona de Cauquenes, actividad que reunirá a familias, autoridades y comunidades educativas. La programación comenzará a las 9:30 de la mañana con la Santa Misa en la Parroquia San Pedro, para continuar a las 10:30 de la mañana con un homenaje preparado en conjunto con establecimientos educacionales pertenecientes al SLEM Maule Costa y establecimientos particulares subvencionados. Debido a las condiciones climáticas, ¿cierto? Tenemos anuncio de lluvia, todas las actividades se desarrollarán en el interior de la Parroquia San Pedro. Está abierta la invitación a toda la comunidad a ser parte de este significativo encuentro de tradición, fe y unidad. Así que todos invitados a vivir, ¿cierto?, la celebración de la Virgen de la Merced este jueves 24 en, como decíamos, la Parroquia San Pedro, desde las 9:30 de la mañana. Y como tenemos anuncio de precipitaciones, todo el homenaje y la misa, la Eucaristía se va a realizar en el interior del templo parroquial San Pedro.

Ahí estaba, si no me equivoco, sí, Felipe Peláez, con este buen tema musical, A Tu Medida. Bueno, siempre vemos el compromiso que tienen algunas instituciones, principalmente educacionales también, el estar presente en el trabajo que se realiza con y hacia la comunidad. En este caso, contarle que Nuevo Sur impulsa capacitación especializada para bomberos del Maule junto a INACAP. 10.000 voluntarios de la región participan en un diplomado de 112 horas orientado a fortalecer sus conocimientos en gestión y mantenimiento de vehículos de emergencia, con el objetivo de contribuir al fortalecimiento de las capacidades técnicas de bomberos y apoyar una mejor respuesta ante situaciones de emergencia. Nuevo Sur, junto a INACAP Talca, impulsan un diplomado de gestión y mantenimiento de camiones de emergencia en el marco de los convenios de colaboración que la sanitaria mantiene con ambas instituciones. La iniciativa contempla la participación de 10 bomberos de la región, quienes accederán a 112 horas de formación presencial distribuidas en 4 módulos. Las clases comenzaron este 21 de septiembre y se extenderán por un periodo de 2 meses. El gerente general de Nuevo Sur, Víctor Hugo Bustamante, destacó que esta iniciativa permite avanzar en acciones concretas para fortalecer el trabajo colaborativo con bomberos. Bomberos cumple una labor esencial para nuestras comunidades y como Nuevo Sur queremos contribuir a fortalecer sus capacidades. Esta capacitación entrega herramientas técnicas que pueden ser más relevantes para la gestión y mantenimiento de sus vehículos de emergencia, favoreciendo su disponibilidad y seguridad y con ello su capacidad de respuesta frente a emergencias. Por su parte, Enoc Fuentes Fernández, bombero de la segunda compañía de bomberos de Talca, señaló: quiero agradecer a INACAP y Nuevo Sur por la oportunidad que se nos entrega de profesionalizarnos en el diplomado de gestión y mantenimiento de vehículos de emergencia. Vengo entusiasmado a aprender cada día más y recibir todas las herramientas que nos entrega INACAP. En tanto, la vicerrectora del INACAP Talca, Soledad Scott, indicó que detrás de cada vida salvada por bomberos hay una cadena logística y operativa que debe ser perfecta. Elevar los estándares en el mantenimiento de sus vehículos y equipos es fundamental para responder con la máxima seguridad y eficiencia que requiere una situación de emergencia. El programa será impartido por INACAP Talca, ejecutado a través de CENSE, y abordará materias como mantenimiento de motores, análisis de fallas mecánicas, gestión de intervención y proveedores y planificación del mantenimiento de vehículos de emergencia. Quienes cumplan con los requisitos de asistencia y evaluación obtendrán su certificado de diploma otorgado por el INACAP. Esta capacitación forma parte de una agenda de trabajo colaborativo que Nuevo Sur desarrolla con Bomberos del Maule, que también contempla acciones de capacitación, coordinación y apoyo operativo ante emergencias, además de la campaña de aportes voluntarios de clientes a través de la cuenta de agua, iniciativa destinada a contribuir al financiamiento de la institución. El trabajo conjunto se enmarca en el compromiso de las instituciones para seguir fortaleciendo sus capacidades y coordinación y generando iniciativas que aporten directamente a la seguridad y bienestar de las comunidades de la región del Maule. Nos parece una tremenda iniciativa. Ojalá la empresa de la luz también pudiera entregar sus aportes, ¿cierto? Así como uno lo puede hacer a través, lo digo porque yo lo tengo, a través de la cuenta de el servicio de agua potable. Porque veo que la luz sube todos los días. Oiga, uno gasta menos y paga más. Esto se parece a un comercial del supermercado.

Buen tema musical que lo traía a esta hora Alba Leticia, aún así volé las 12 con 23 minutos. Gris mañana, la de este miércoles 23 de septiembre. Lino y Lina están de onomástico en el día de hoy, ¿ya? Para quienes también este 23 de octubre, iba a decir, 23 de septiembre estén de cumpleaños, bueno, les deseamos también tengan un lindo y maravilloso día. Oiga, se lo ha preguntado cómo volver a la rutina sin caer en dietas restrictas, pensando en todo lo que nos servimos para el 18. Usted se desordenó, comió mucho, tomó más de la cuenta, tuvo algún problema digestivo. Bueno, se sabe que en esta época del año y después de las fiestas patrias, hay muchas consultas en los servicios de urgencia por problemas estomacales o gastritis. Bueno, tras días de celebración y aumento de las comidas, retomar horarios habituales de alimentación, aumentar el consumo de agua y preferir preparaciones caseras pueden ayudar a evitar a recurrir a ayunos o dietas extremas, porque como que después viene la culpa. Ah, no, es que comí mucho, tenía que comerme una empanada y me comí media docena. Me iba a comer una rosca y me comí cuatro, o como que no le puse como límite. Bueno, espero que no hayan sido muchos los excesos. Empanadas, asados, choripanes, dulces y una mayor cantidad de alcohol o consumo de alcohol y bebidas suelen ser parte de las celebraciones de fiestas patrias. Después de varios días con cambios en los horarios, el tipo y la cantidad de alimentos consumidos, puede ser habitual sentir pesadez, hinchazón o simplemente la necesidad de volver a los hábitos cotidianos. Sin embargo, no es necesario hacer una dieta detox, o sea, para desintoxicarnos, saltarse las comidas o restringir grupos completos de alimentos para compensar lo consumido. O sea, si la pregunta es, ¿podemos volver a la rutina sin caer en dieta restrictiva? Sí, es importante, ¿cierto?, seguir con nuestra alimentación. Lo más recomendable es volver progresivamente a los hábitos alimentarios, ordenar los horarios de comida y recuperar el equilibrio. Es lo que explica Jessica Liberona, nutricionista del programa de obesidad de la Clínica Universidad Los Andes. ¿Por dónde empezar? Es la pregunta. ¿Cómo volvemos a la rutina? Bueno, una de las primeras medidas es recuperar los horarios habituales y evitar pasar largos periodos sin comer. O sea, yo me tengo que decir que es cero ayuno. Organizar nuevamente desayunos, almuerzos y cenas, y si corresponde, colaciones, puede facilitar el entorno a la rutina más ordenada. El cuerpo no necesita que hagamos una compensación extrema después de las celebraciones. Algunos días de alimentación diferente no definen nuestros hábitos, es lo que señala la especialista. Asimismo, o al mismo tiempo, se recomienda ciertas acciones como retomar los horarios habituales de alimentación, aumentar el consumo de agua durante el día, incorporar frutas y verduras en distintas comidas, volver a consumir legumbres y preparaciones caseras, preferir alimentos frescos o mínimamente procesados, disminuir progresivamente alimentos ultraprocesados y productos que tengan alto contenido en azúcares, grasas saturadas o sodio. Evitar saltarse comidas como una forma de compensar. ¿Qué hacer si todavía tengo esa sensación de acidez o de hinchazón o de pesadez? Bueno, después de varios días de cambios en la alimentación, algunas personas pueden presentar molestias estomacales. En estos casos, la recomendación es la misma ya mencionada. No es necesario dejar de comer ni hacer ayunos. Podemos optar por preparaciones más simples, volvemos a decir, incorporar frutas, verduras y alimentos ricos en fibra y volver a nuestras porciones habituales. También es importante comer con calma y darse el tiempo o darle tiempo al organismo para que pueda recuperar su ritmo. Es lo que nos recomienda el especialista. Tampoco es necesario eliminar grupos completos de alimentos para recuperar una alimentación equilibrada. Los carbohidratos pueden formar parte de una alimentación saludable, especialmente cuando se eligen opciones de buena calidad y se consumen con cantidades adecuadas a las necesidades de cada persona. Después de las celebraciones, el objetivo no debería ser
bajar rápidamente lo ganado, ni castigarse por haber disfrutado de las comidas tradicionales. Para nada. Una alimentación saludable se contribuye a partir de hábitos cotidianos y no de lo que ocurre durante unos pocos días. Disfrutar de las fiestas patrias era también parte de nuestra cultura y de nuestra relación con la alimentación. Lo importante es que una vez que ya hayan terminado, podamos volver, ¿cierto?, a nuestros hábitos sin culpa y medidas extremas. Así es, esta es la recomendación, vuelvo a decir, que nos entrega Jessica Liberona, que es nutricionista de la Clínica Universidad de los Andes. O sea, sí podemos volver a la rutina y volvemos a decir ahí, siguiendo las recomendaciones que nos entrega el especialista, todo va a ir bien. Si ya disfrutamos, ahora volvemos a enrelar el camino un poquitito. Nos vamos con un buen tema musical. Aquí están Los Vázquez.

0: 12:27.
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¿Cuándo se acaba el amor? Era el tema que estábamos escuchando y que traía a esta hora de la tarde don Sergio Dávila. Sí, 18 los minutos que nos están separando de las 13 horas, 1 de la tarde. 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Aquí está don Pedro Capó, las sábanas y los pies.

Ahí estaba doña María José Quintanilla, déjalo. Este es su último tema, sí, último tema, así que usted sabe que nosotros siempre tratamos de ir actualizándonos también en lo que es la música, así como estamos muy, muy al tanto de las informaciones locales también que estamos compartiendo con ustedes, también queremos traerle buena música en esta mañana. Uy, oh, se me había olvidado algo bien importante, ya lo veo de inmediato. Sí. Sí, porque estoy coordinando, dijo alguien por ahí. Bueno, tengo datitos de personas que se ofrecen para trabajar. Sí, Dama se ofrece para trabajar como asesora del hogar. Tiene amplia experiencia, tiene recomendaciones por media jornada o jornada completa. Conoce todas las labores de casa, cocina, plancha, lava, hace de todo. Las personas interesadas también en el cuidado de adultos mayores o para hacer aseo. Las personas interesadas en requerir sus servicios pueden llamar y contactarse con la radio. La familia Faundes quiere hacer una especial invitación a familiares, amigos, vecinos y conocidos a acompañarlos a los novenarios de nuestro querido y recordado don José Ruperto Faundes Díaz, al cumplirse 9 años de su sensible fallecimiento. Novenarios que se realizarán este sábado 26 de septiembre desde las 9 de la mañana en adelante. Nos reuniremos en el Fundo Las Delicias en casa de su hijo José Faundes. Acompáñenos en este momento de oración, sincero recuerdo y homenaje a su memoria. Desde ya se agradece infinitamente su apoyo y sentida compañía. Empresa de Funerales Barrios comunica el sensible fallecimiento de don Manuel Jesús Gutiérrez Ibáñez. Sus restos son velados en la Capilla Sagrada Familia del barrio Estación. Sus funerales se van a realizar en un horario que se comunicará oportunamente. Agradece la compañía en tan significativos momentos de profundo pesar, la familia Gutiérrez Ibáñez y empresa de Funerales Barrios. Nos vamos con otro buen tema musical.

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1: Ibuprofeno. No es que yo vaya a comprar ibuprofeno. Así se llama ese tema musical. Abel Pinto nos traía este buen tema musical Ibuprofeno. Por si también le gusta, vamos nosotros ahí actualizándonos también con lo que es la música. Nos queda poquito tiempo, así que igual revisamos una importante información antes de despedirnos. Autoridades coordinan medidas preventivas ante la llegada del sistema frontal a la provincia de Cauquenes. Ante la llegada del sistema frontal anunciado para este jueves, el delegado presidencial provincial de Cauquenes, Simón Recabal Salas, encabezó junto al encargado provincial de emergencia, Jorge Rojas, una reunión técnica destinada a coordinar acciones preventivas y fortalecer la respuesta ante eventuales situaciones de emergencia que puedan registrarse en la provincia. El encuentro se desarrolló de manera telemática y contó con la participación de carabineros de Cauquenes, directores de gestión y riesgos de desastres de las municipalidades de Cauquenes, Chanco y Peyúgue, representantes del Departamento Provincial de Educación, bomberos y vialidad. Durante la instancia se abordaron medidas de prevención, coordinación entre los distintos organismos y acciones destinadas a resguardar la seguridad de la comunidad frente a las condiciones meteorológicas previstas. El delegado presidencial, Simón Recabal, hizo un llamado a la comunidad a mantenerse informada y adoptar medidas de prevención. Como gobierno, estamos coordinando con los distintos organismos las acciones necesarias para enfrentar de buena manera este sistema frontal. El llamado a nuestros vecinos y vecinas es a la prevención y al autocuidado y mantenerse informados a través de los canales oficiales, evitar desplazamientos innecesarios y tomar las medidas necesarias para resguardar a sus familias. La prevención es fundamental para reducir los riesgos y enfrentar de mejor manera cualquier eventual emergencia. Las autoridades reiteraron la importancia de que la comunidad se mantenga atenta a la información oficial y siga las recomendaciones de los organismos de emergencia durante el desarrollo del sistema frontal. Importante información, obviamente, que también quisimos entregar a ustedes. Vamos a un tema musical y nos despedimos.

momento. Qué lindo tema musical que lo traía Ander y Camus. Y una invitación también a disfrutar de este día a pesar de lo gris que está el cielo y a pesar de las precipitaciones y a pesar del anuncio de este frente de mal tiempo que nuevamente se va a presentar ya en concreto desde mañana jueves y durante la jornada del día viernes. Bueno, viene lluvia durante los próximos días. Es parte de lo que la madre naturaleza nos entrega y esperamos también que podamos de alguna manera valorarlo, mirarlo, saberlo,

quererlo, abrazarlo. Bueno, y con esta linda canción, con este lindo tema musical y esta invitación que nos hace Ander y Camus para que miremos como que la vida es un momento, es hoy, es ahora. No sabemos lo que pasa ni mañana ni más rato. Yo me despido de ustedes deseándoles que tengan una excelente tarde, esperando también que tengan un lindo miércoles, lo que nos resta de la jornada. Y si Dios no dice otra cosa, nos vamos a juntar mañana. Chao amigos, que estén muy bien. Y nos quedamos junto a Kike Manu y Llegaste Tú.

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Que nada borre los recuerdos de tu tiempo entre nosotros. Que nada se lleve el sonido de tu voz y la tibieza de tus abrazos. Porque aunque tu tiempo aquí no fue el que esperábamos, agradecemos saberte parte de nuestras vidas. 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Y que esperas por nosotros hasta que nos volvamos a encontrar. 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

0: Muy buenas tardes a todos y todas los cauquininos que nos escuchan el día de hoy. Les invito a quedarse en Hora Sindical a través de Radio Sur con la 100.9.
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0: Tenemos una gran entrevistada, ella es Jessica Zapata Benavides, con quien ya tenemos el honor de tenerla al teléfono. Ella es, dirigente regional, ella es directora regional de ANFUSEM Maule, la Asociación Nacional de Funcionarios y Funcionarias de el Ministerio de la Mujer, y también es dirigenta provincial de CUT Talca. Ella es consejera CUT provincial Talca y encargada de asuntos juveniles. Ya estamos conversando con ella. Jessica, muy buenas tardes. Muchas gracias por el contacto acá con Radio Surcos.
2: Hola, Roberto. Muy buenas tardes. Muy agradecida de poder compartir con usted en este espacio sindical tan importante para la región.
0: Gracias, Jessica. Bueno, comentábamos en el programa anterior, invitábamos a quienes nos escuchaban a participar de este seminario que se realizó el miércoles en Talca. Pero antes de comentar eso y abordar también otros temas, quería consultarte si te podías presentar, si podías también generar ahí algún comentario sobre tu motivación para ser dirigente sindical. ¿Cuál es la responsabilidad que tiene en tu sindicato y cuál es la responsabilidad también que tienes actualmente en la CUT provincial Talca?
2: Sí, por supuesto. Comentarte que mi nombre es Jessica Zapata Benavides. Yo soy trabajadora social con estudios de género y actualmente trabajo en el Servicio Nacional de la Mujer y la Equidad de Género en la región del Maule, en donde soy directora de la Asociación Nacional de Funcionarios y Funcionarios del Servicio en la región. Ahí estoy ya en mi segundo periodo, llevo 3 años siendo dirigente del servicio en la región, y además desde el periodo actual, cierto, soy consejera provincial de la CUT de Talca, en donde ejerzo mi rol como encargada de asuntos juveniles. Para mí, respondiendo a la pregunta que tú me señalas, cuál es mi motivación para ser dirigente, esta está relacionada, por supuesto, a la... Es un tema personal, pero

0: acceso a la CUT, ¿cierto? También desde el sector privado y de las distintas luchas que se tienen que dar desde el mundo del trabajo, entendiendo que hoy en día estamos en un contexto social, político, histórico también muy difícil para las personas, para todas las y los trabajadores a partir de los desafíos actuales como la modernización, las nuevas tecnologías, etcétera. Así que para mí es un gusto poder contribuir en este espacio sindical a que se mejoren las condiciones de vida y tengamos realmente un trabajo decente.
1: Qué importante lo que señala Jessica, principalmente sobre el tema de que bueno, algo que hemos planteado también varias veces acá en el programa, de que la organización sindical, uno de sus principales objetivos es precisamente eso, mejorar la calidad de vida de la y los trabajadores. Así que muy agradecido por el contacto y espero que sea una conversación bastante, bastante amena. Para seguir con la conversación, quería comentarte algo que habíamos conversado antes cuando nos comunicamos, que era el tema de cuáles han sido los impactos más o menos que han tenido, al menos no solo en tu servicio, sino que también desde tu mirada como dirigente provincial de la CUT. O sea, la CUT Talca, a pesar de que las CUT no tienen orgánica regional, la CUT Provincial Talca es la CUT de la región, de la capital regional, así que me imagino que también tiene una mirada un poco mayor. ¿Cuál ha sido tu mirada sobre los recortes que se han venido anunciando por parte del Ejecutivo? Por ejemplo, durante el capítulo anterior, el sábado pasado, conversamos con César, dirigente de la FEMPRUS acá en Cauquenes, abordamos el tema de los recortes en salud. No sé, por ejemplo, si tu sector tiene algún recorte importante y qué aparte de los recortes de Lucas, qué significa también que se recorten servicios o financiamiento de servicios tan importantes como, por ejemplo, el Ministerio de la Mujer.
0: Sí, mira, comentarte que este escenario actual de austeridad fiscal que fue impulsado por el Ejecutivo se identifica en riesgos que son relevantes para la institucionalidad de género y de las condiciones laborales que tenemos acá también en las regiones, que es muy diferente a la realidad nacional. Esto no solo implica posibles recortes que no consideren, por ejemplo, la carga real de los trabajos ni las complejidades territoriales que se presenten, entendiendo que nosotros somos una región que tiene una alta dispersión territorial, en donde hay sectores, somos como una región considerada como mixta, es decir, que tiene centros urbanos y centros rurales. Esto ha impactado en definitiva en todos los servicios públicos, no solamente en el ámbito de género, pero en lo que a mí me compete como dirigencia del ámbito de género, nosotros sentimos que esto lleva un riesgo importante respecto de posibles desvinculaciones que podrían profundizar la sobrecarga laboral ya existente en nuestros servicios. Comentarte que, por ejemplo, acá en la región del Maule, la dirección regional de Cernamec está compuesta por 23 personas, entre ellos auxiliares, técnicos, administrativos y los profesionales que se encargan de vigilar, por decirlo de alguna manera, cómo se implementa la política pública en los equipos ejecutores. Entonces, ya tenemos funcionarios y funcionarias que tienen dobles cargos. Imagínate lo que significaría un recorte que nos pueda implicar la desvinculación de algunos colegas. Pero además también esto impacta en el debilitamiento de la capacidad institucional para responder a demandas que son crecientes. A lo largo del tiempo, el Servicio Nacional de la Mujer y la Equidad de Género ha crecido en cuanto a la cobertura territorial de sus dispositivos de protección hacia las mujeres, pero esto no ha significado necesariamente un crecimiento orgánico, ¿ya?
1: Ya.
0: Y por lo tanto, esto vendría a debilitar más la capacidad de respuesta que tiene el Estado frente a las demandas crecientes en el ámbito de género, pero también representa recortes en temas que son diarios y cotidianos, por ejemplo, que exista falta de recursos para viáticos. A nosotros se nos exige, por ejemplo, por orientaciones técnicas, tener que realizar supervisiones en terreno a los equipos ejecutores. Tenemos alrededor de 70 convenios de transferencia de recursos y con la cantidad de profesionales no nos da para realizar ese trabajo, sino

0: tenemos viáticos, si no contamos con horas extras, si no contamos con las condiciones operativas que nos permitan desarrollar bien nuestro trabajo. Entonces, esto impacta sin duda en la calidad de nuestras funciones, impacta también en un desgaste laboral y un riesgo también respecto de la rotación de los equipos, un debilitamiento en el acompañamiento técnico a nuestros ejecutores de la política pública y también un deterioro posible en la calidad de la intervención que nosotros podamos realizar, ya por esta sobrecarga obviamente y por los recortes operativos que ha significado en la práctica esto.
1: Claro, mira,
0: se va a agudizar más.
1: Claro, mira, sobre eso último que tú me comentabas, que bueno, en el programa siempre buscamos darle como claridad a la ciudadanía. Y en este mismo sentido, por ejemplo, al respecto de los recortes de salud, o una diputada, no recuerdo el entiendo que es del oficialismo, no recuerdo el partido en este momento, pero señalaba que, por ejemplo, los recortes de salud no se iban a afectar a los pacientes, lo que de cierta forma generó mucha crítica por los mismos funcionarios de la salud, porque evidentemente cuando se recorta dinero para contratar reemplazos, para infraestructura, para los viáticos, como me comentabas, para hora extra y demás, efectivamente la calidad del servicio disminuye porque no podemos tener profesionales precarizados que entreguen un buen servicio. Eso no va con la lógica, ¿no es verdad? Te comento, estos recortes que tú me plantean, que tú me planteas, ¿van a tener un impacto real, por ejemplo, en la ciudadanía, en la ILU, en las usuarias principalmente, que son beneficiarias del servicio de la mujer y de equidad de género, y que, como tú bien lo decías, de un tiempo a esta parte ha venido como tomando mayor protagonismo, todo el tema de equidad de género ha estado bien en la palestra, pero vemos que lamentablemente con estos recortes se ve truncado todo ese avance. Pues no sé si ustedes, bueno, no tanto tú, pero tu sindicato, han visto cómo va a afectar esto a las usuarias, que son principalmente la más necesitada al respecto de protección y de entregarle las herramientas pertinentes.
0: O sea, sí, efectivamente hay un impacto directo también en la ciudadanía, porque aquí se nos están recortando millones de pesos en la operación de los programas. Por ejemplo, el programa Mujer Jefas de Hogar hoy día está en 26 comunas de la región del Maule, y a través de los años hemos recibido recortes significativos, pero el recorte que se está anunciando ahora es un recorte que prácticamente nos va a dejar sin la posibilidad de contratar capacitaciones para las mujeres que participan de nuestro programa, para contar con jornadas en donde se le habiliten herramientas para que ellas puedan desarrollar sus distintas autonomías. En cuanto, por ejemplo, al programa Mujer Emprende, también hay disminución de recursos para desarrollar este tipo de acciones, y así también se ha anunciado un recorte significativo en lo que tiene que ver con los centros de atención inicial en violencia de género, lo que claramente va a afectar. Hoy día ya tenemos algunas listas de espera de mujeres que acuden a nuestros dispositivos debido a la falta de profesionales en los equipos territoriales por la baja presupuestaria. Imagínate si se siguen aumentando estos recursos. O sea, las mujeres que se van a atender a nuestros centros van a tener que esperar cuánto tiempo para poder ser atendidas, para tener representación jurídica, para ser acompañada en ámbitos psicosociales. Entonces, esto no es solamente porque aquí también se ha tratado desde el Estado, ¿cierto?, desde este gobierno de turno, de decir que las y las funcionarios públicos somos la grasa del Estado, somos los parásitos, pero no le están diciendo a la ciudadanía que nosotros somos los que sostenemos la política pública en el territorio, que si nosotros no tenemos las posibilidades de generar un buen seguimiento en el territorio, no va a poder llegar tampoco la política pública a las mujeres de la región. Además, Roberto, comentarte que el Servicio Nacional de la Mujer no solamente financia los programas que nosotros tenemos y que son los más conocidos, sino que también financiamos los programas, el PRODEMU, por ejemplo, la Fundación, claro, PRODEMU, financiamos la Fundación de las Familias, que se encuentran inmersos en territorio los territorios más rurales. Y por lo tanto, la política pública, en términos de género, va a dejar de llegar a las zonas más alejadas de la región. Y esa es la gravedad que tienen estos recortes, no solamente para las y los funcionarios y las posibilidades de despido, sino que también que la ciudadanía va a dejar de tener estas herramientas para poder disminuir las brechas de género.
1: No, claro, o sea, complicado lo que plantea. Bueno, en primer lugar, porque bueno, está el tema de que se quiere, al menos se quiere plantear en la discusión nacional, como en la tele o los grandes medios de comunicación, de que estos recortes como que no le van a afectar a la ciudadanía, como que para los funcionarios, como tú dices, para la grasa del Estado, que es como la chapa que tiene el gobierno de turno para tratar, lamentablemente, a la y los funcionarios públicos. Así que bueno lo que tú planteas, porque así igual la ciudadanía se informa de que sí le va a afectar, lamentablemente, y aquí lo tomo con lo que quiero plantear ahora, de que la va a afectar, como por ejemplo, o sea, acá en Cauquenes, por ejemplo, uno de los programas insignia del municipio, o uno de los programas más conocidos, es el programa de jefas de hogar, donde se atienden muchas usuarias de nuestra comuna y que lamentablemente se van a ver afectadas en cuanto a estos recortes que tú me planteas. O por ejemplo, en mi caso personal, ya yo soy funcionario judicial, así que sé bastante de lo que el servicio le otorga a las mujeres, por ejemplo, en defensa en la causa de violencia intrafamiliar o en las causas, por ejemplo, de repente de vulneración de derechos y todo este servicio que es muy necesitado por la usuaria. Uno los ve que están muy agradecidas de la asistencia legal que se le otorga, se van a ver afectados lamentablemente por estos recortes, y eso es algo que no se plantea, que se quiere como ocultar, y que es bueno también que la ciudadanía sepa.
0: Sí, pues porque además ni siquiera hoy día se están autorizando, por ejemplo, los reemplazos de personas que están con licencia médica extendida o con pre y postnatal. Y eso significa que, por ejemplo, hoy día en la dirección regional tengamos al abogado de representación jurídica atendiendo también todos los casos de connotación pública, femicidios frustrados, consumados, y eso claramente debilita la gestión que pueda realizar el servicio y el acompañamiento a estas mujeres, que claramente se ven en una doble vulneración respecto de sus derechos como mujer al no recibir un respaldo institucional y del Estado. Entonces, estos recortes, en definitiva, están afectando al desarrollo de la autonomía de las mujeres, y no solamente a nosotros como funcionarias y funcionarios del servicio, sino que va a tener un impacto directo a la ciudadanía.
1: Claro. Bueno, estamos conversando con Jessica Zapata, ella es dirigente de ANFUSEM Maule, de la Asociación Nacional de Funcionarios y Funcionarias del Servicio de la Mujer y Equidad de Género. Y conversábamos sobre el tema de los recortes, que lamentablemente no solamente le afecta a su servicio, sino que ha sido transversal. Recordar que el Ejecutivo ordenó que al menos en cada repartición pública se disminuyera un 3%. Vimos en el capítulo anterior que ese 3% se disminuyó por presión de los gremios a un 2,8, 2,5 creo, pero que aún así va a afectar a los pacientes, a los usuarios y a las usuarias. Ahora estamos viendo, conversando con Jessica, que este recorte en el Ministerio de la Mujer y Equidad de Género va a afectar a las usuarias que tienen en este servicio un pilar fundamental para defender no solo sus derechos, sino que muchas veces su integridad. Así que lamentable lo que se plantea, pero los tiempos en que vivimos, lamentablemente, y es también labor, desde mi punto de vista, labor de la organización sindical igual, plantearle a la ciudadanía que estos recortes le van a afectar de manera directa. Para seguir con la conversación, Jessica, quería ahora abordar el tema de tu ya vimos como tu rol en ANFUSEM. Quería comentarte un poco, que nos pudieras conversar sobre tu rol en la CUT, en esta En esta encargada, eres la encargada de los asuntos juveniles de la CUT Provincial Talca. Se desarrolló un seminario el miércoles anterior. Ver más o menos cómo estuvo ese seminario, cuál es tu evaluación al respecto. Bueno, yo participé ahí también, fue una instancia maravillosa, fue bastante gratificante ver a distintas provinciales de la CUT reunidas, a distintos gremios, distintos sindicatos, tanto del sector público como del sector privado, enfocado en tareas de la juventud. Pero quería consultarte cuál era tu evaluación sobre eso y también cuáles al menos son las proyecciones del trabajo de la juventud sindical en la región del Maule de aquí a los próximos años. Entiendo que el periodo de la CUT ya son 4 años, va recién un año, son 3 años también de trabajo. ¿Cuáles más o menos son los desafíos que tienen la y los jóvenes sindicalistas acá en nuestra región?
0: Sí, bueno, comentarte que desde la CUT Provincial de Talca y por supuesto de todos quienes participaron en este seminario, que era el seminario Trabajar Joven en Chile, Precariedad, Futuro y Sindicalismo, fue una instancia muy enriquecedora por lo que significó, ¿ya? Participaron más de 60, 70 personas en esta actividad. Tuvimos la presencia de nuestro presidente nacional de la CUT, José Manuel Díaz, y de nuestra encargada nacional de la CUT de Asuntos Juveniles, Macarena Albornoz, lo que da cuenta también del trabajo que se está realizando en las juventudes sindicalistas en la región del Maule. Comentarte que nosotros, desde que iniciamos este periodo, este nuevo periodo 2025-2029 en la CUT, se nos solicitó, y yo como encargada de asuntos juveniles empecé a participar de las convocatorias que hicieron a nivel nacional, y se nos solicitó que pudiéramos formar en la región comisión de juventudes trabajadoras y sindicalistas, y desde ahí fue que nos empezamos a reunir y articular y coordinar con los encargados de asuntos juveniles de las distintas CUT provinciales, Talca, Curicó, Cauquenes y Linares, y desde ahí formamos un espacio de trabajo que ha sido un trabajo sumamente colectivo, solidario, horizontal, en donde se han sumado distintos dirigentes y dirigentas, tanto del ámbito público como privado, que son jóvenes, ¿ya? Desde ahí comentarte que nosotros empezamos a desarrollar un plan de trabajo con el objetivo de fortalecer la articulación, la organización, pero también la visibilización de la y los jóvenes dirigentes, promoviendo incidencia en las problemáticas del trabajo juvenil mediante estas estrategias que te señalaba, que sean participativas, formativas y también de acción colectiva. Desde ahí nosotros nos planteamos 3 objetivos específico, que lo primero era generar estos espacios de encuentro y reconocimiento entre los jóvenes dirigentes de las distintas CUT provinciales. Uno de los primeros hitos de esto fue este seminario que generamos en conjunto, pero también como un segundo objetivo tenemos el articular con redes de juventudes que sean organizadas, ya sean universitarias, secundarias, juventudes políticas, porque creemos también que fortalecer la acción sindical juvenil implica necesariamente la vinculación que nosotros tengamos con las distintas demandas del mundo social, del mundo universitario. ¿Por qué? Porque el trabajo es transversal, ¿ya? Tenemos jóvenes que son trabajadores, tenemos trabajadores y estudiantes, hay jóvenes que dependen del trabajo para poder estudiar, a través del trabajo que dan sus familias, ¿cierto? Pero como tercer objetivo nos planteamos también visibilizar esta problemática del trabajo juvenil mediante acciones que sean públicas, formativas y también de incidencia en el territorio. Así como creamos esta comisión de juventudes de la CUT del Maule, organizamos este seminario como hito inicial, en donde el objetivo principal era poder relevar las problemáticas que están afectando a la juventud en el mundo del trabajo, justamente porque nos encontramos en un contexto en donde hay mucha precariedad para los jóvenes, en donde las prácticas profesionales que ellos realizan reciben mucha violencia institucional, en donde, por ejemplo, tenemos que hoy en día la emergencia de las transformaciones del mundo laboral, como por ejemplo la implementación de nuevas tecnologías que van reemplazando a la mano de obra, o las nuevas formas de trabajo para los jóvenes, trabajo sin seguridad social, trabajo en donde hay bajas remuneraciones, pero lo más terrible es que no hay reconocimiento de estas juventudes trabajadoras. Todo eso vimos en el seminario, pero además en un segundo panel también pudimos observar cuáles eran las experiencias de los dirigentes jóvenes, ya cuáles eran sus motivaciones, cuáles eran los puntos en donde ellos querían poner acento, cuáles eran las nuevas formas de concebir la organización sindical juvenil y cómo articularla con las distintas demandas del mundo social. Así que ha sido un espacio de mucho crecimiento, ha sido un espacio en donde pudimos compartir distintas visiones y también nos muestra los desafíos que tenemos por delante.
1: Claro. Jessica, sobre esto último que comentabas sobre la experiencia, me gustaría ahora consultarte a ti en base a tu experiencia como dirigenta, a tu vasta dirigenta experiencia como dirigente, o sea, eres dirigenta de no solo de ANFUSEM, sino que también entraste y eres representante de cierta forma con una responsabilidad como el tema del asunto juvenil en la CUT provincial Talca. ¿Cuál crees tú que al menos son los desafíos que tienen ya un poco más en la interna, ¿no es cierto?, la propia organización sindical a nivel transversal y a nivel particular al respecto, por ejemplo, de los nuevos desafíos que tiene la juventud? Porque a veces, bueno, yo también soy parte de una organización sindical, llevo igual varios años estando en la organización y conozco de cierta forma que la organización a veces se encuentra un poco en ciertas dinámicas que no son muy modernas, por decirlo, no son muy muy juveniles. ¿Cuál es tu opinión al respecto? ¿Crees tal vez que la organización sindical necesita modernizarse tal vez, o necesita tal vez nuevas caras, o cuál es, como, qué opinión te merece más o menos eso del rol en la interna de los jóvenes en la propia organización sindical?
0: Tu pregunta es muy interesante. Yo creo que justamente como jóvenes tenemos el desafío de tener que validarnos en nuestra, como decías tú, de repente estructuras que son sindicales, que son tradicionales, que son muy jerarquizadas, y la forma o la visión de organización sindical que tienen los jóvenes es muy distinta.
1: Claro.
0: Pero a partir de esto yo creo también que aquí hay que avanzar hacia la articulación de un movimiento sindical que sea intergeneracional, en donde haya respeto de la historia, por supuesto, de lo que ha sido el movimiento sindical, los dirigentes sindicales que tienen más juventudes acumuladas,
1: claro,
0: en el cuerpo, ¿cierto?, como decía uno de los expositores en el seminario, pero también de el reconocer que hay nuevas ideas, que hay nuevas configuraciones en el mundo sindical juvenil que se deben también incorporar a este trabajo orgánico que realizamos del mundo juvenil. Y como te digo, como yo creo que la idea central es generar un movimiento sindical intergeneracional en donde lo que prime es la unidad. Yo creo que uno de los mensajes que más nos quedó claro respecto de este seminario que se realizó es que hoy en día tenemos que superar los conflictos que se puedan producir en la interna de las organizaciones sindicales y avanzar hacia un sindicalismo en que realmente represente la unidad de la clase trabajadora. Yo creo que eso es lo fundamental. Y junto con esta unidad, no permitir que, por ejemplo, valores o éticas que no nos corresponden al mundo del trabajo, como el egoísmo, el individualismo o el querer brillar más que el otro, primen en las organizaciones sindicales, sino que este es un espacio de construcción colectiva en donde todas y todos tenemos algo que decir, algo que aportar, y que la unidad hace la fuerza en definitiva, pues. Y esa unidad no solo se tiene que extrapolar a las organizaciones sindicales, sino que se tiene que permear a la forma en que nos relacionamos en los distintos espacios de nuestra vida, en nuestro trabajo, en nuestra vida personal, en nuestra vida sindical organizativa, en todos los espacios en donde estemos compartiendo.
1: Me quedo con lo que planteaba, el tema de, bueno, de la unidad, que yo creo que es trascendental, porque muchas veces por diferencias chiquititas o por diferentes modos de pensarse se generan quiebres que a la larga son le generan un perjuicio no solamente a los incumbentes, sino que a toda la organización sindical y por ende a la y los trabajadores que son parte. Pero me gustó eso que planteaste de la intergeneracionalidad, porque muchas veces cuando se habla de temas de juventud, como que hay un, los no jóvenes, por decirlo, como que se atrincheran en esa instancia y hacen que los jóvenes se atrincheren también en la suya. Y yo creo que es bien sabio lo que dices, el tema de la intergeneracionalidad, porque al fin y al cabo todas y todos somos trabajadores, pero lo más importante es que todas y todos estamos convencidos de que la organización sindical es la herramienta para poder mejorar nuestra calidad de vida. Y tenemos que poner tanto nuestra juventud, alguno, o la experiencia, o mayor experiencia en otro, al servicio de esta organización. Así que me quedo con eso, con la unidad y con las intergeneraciones, porque al fin y al cabo representan un poco lo que han venido planteando, como tú lo decías, estos nuevos liderazgos jóvenes al respecto, como que no se sienten así como los descubridores de la pólvora o que la historia empieza con ellos, sino que se hacen cargo de que ha habido una historia detrás, pero ponen su pequeño granito de arena al respecto de lo que les corresponde, principalmente de temas de juventud, de modernización de las prácticas sindicales y de cierta forma de respaldar un poco esto del dinamismo, porque ahora o sea, ahora estamos a una llamada de hablar con cualquier persona en cualquier parte del mundo, por lo tanto, ese tipo de dinamismo muchas veces no están tan en sintonía con organizaciones sindicales que son un poco más rígidas debido a la propia historia, ¿no es cierto?, de la propia organización, si tampoco es como una crítica ahí autoflagelante. Pues así que me quedo con eso y para consultarte también y para terminar igual la grata entrevista, era comentarte si tú tenías más o menos un mensaje o palabras para la y los jóvenes trabajadores que nos pueden estar escuchando en este momento, para, no sé, por los cabros, las cabras que tienen veintitantos años, que son treintones, ¿cachai? Y están, no sé, precarizados en sus trabajos, que no logran estar de manera permanente en un mismo trabajo porque los desvinculan de repente o porque no se sienten muy acorde a la realidades del trabajo. Hay muchos trabajos que son jerárquicos, que no tienen grato ambiente laboral y de repente la juventud como que choca con eso, como que choca con esta rigidez y no sé si hay un mensaje para ellos, para que sean parte tal vez de alguna organización o para que se motiven a salir de esa individualidad, porque bueno, hay muchos también estudios que plantean que los jóvenes de ahora lamentablemente también son más individuales, prima un poco esto de ser tu propio jefe, no es cierto, como de la mentalidad de tiburón, pero como que hay poca o al menos se plantea que hay poca como sentimiento de colectividad. No sé si tiene alguna reflexión o algún mensaje para ello o ella.
0: O sea, sí, pues por supuesto, tú igual lo manifiestas un poco en la pregunta que me realizaste y tiene que ver principalmente con una invitación a las y los jóvenes trabajadores. A los jóvenes y jóvenes estudiantes que se organicen. Yo creo que eso es lo fundamental. La organización hoy día es una herramienta que nos permite avanzar en mejorar condiciones de vida a nivel estudiantil, a nivel del trabajo, a nivel de nuestra vida en comunidad, ¿cierto? Nuestra junta de vecinos, y por lo tanto es a participar. Hoy en día, como tú bien dijiste, se nos empuja hacia el individualismo, pero finalmente nosotros somos seres gregarios. Nosotros necesitamos del otro o de la otra para poder satisfacer nuestras necesidades, tanto básicas como nuestras necesidades colectivas. Y por lo mismo, la organización es una herramienta para llegar de manera más fácil, más rápida, a conseguir eso que nosotros necesitamos, que es una vida más digna, una vida más plena, una vida en donde se respeten nuestros derechos laborales. Decirle a las juventudes, y lo hemos estado trabajando con la Federación de Estudiantes de la Universidad de Talca, de la Universidad Autónoma, y porque nuestra región también tiene un ámbito de estudiantes muy grande, ¿cierto? Es una región en donde hay harta vida estudiantil, que ellos también entiendan que del trabajo depende también su posibilidad de estudio. Entonces, que se sumen a organizarse para conocer también los derechos laborales que tienen y no los pasen a llevar por ser jóvenes, no los pasen a llevar en sus prácticas universitarias laborales, porque son practicantes, y de esa manera también van a tener una posibilidad de tener una experiencia más enriquecedora en cuanto a la inserción en el mundo del trabajo. Así que dejarlos invitados nomás a que nos vinculemos, a que nos articulemos y empecemos a trabajar en unión, considerando el trabajo, ¿cierto?, como una algo transversal para la vida en sociedad.
1: Perfecto, Jessica. Y para ir terminando, una última consulta. No sé si tienen más actividades como la coordinadora de juventudes de la CUT Provincial Talca, o tal vez desde ANFUSEM para un próximo, para el próximo mes, tal vez para el segundo semestre. No sé qué tienen ahí en el tintero para estar en conocimiento y para también poder difundirlo acá en el programa.
0: Sí, por supuesto. Mira, comentarte que uno de los objetivos de trabajo de la Comisión de Juventudes del Maule, que agrupa las distintas provinciales de la CUT, Linares, Talca, Curicó y Cauquenes, es que lo primero, evaluar, ¿cierto?, hacer una evaluación colectiva de lo que fue este primer hito como comisión, pero después ya para junio vamos a empezar a organizar en agosto, en torno al Día de las Juventudes. Queremos organizar otro espacio, quizá un conversatorio, todavía tenemos que definirlo, pero esto va a ser en otra de las provincias, porque la idea también es ir itinerando en las distintas provincias y no centralizar las actividades solamente en Talca, sino que podamos como Comisión de Juventud estar presentes en los distintos territorios. Ya de esta manera ir sumando a más intereses y tener una perspectiva más amplia de lo que es el trabajo joven acá en la región. Entonces, nos vamos a reunir mensualmente y este va a ser uno de nuestros próximos hitos en torno al Día de la Juventud en el mes de agosto.
1: Ya, perfecto, Jessica. Altos desafíos los que han planteado y felicitarte también desde Hora Sindical, desde el programa acá, por el trabajo que ha realizado, que han realizado también desde la comisión, porque no es fácil, sobre todo en un territorio como el Maule, hablarle a la juventud del sindicalismo. Así que nuestras felicitaciones, harta fuerza para lo que se viene, tanto a nivel de juventud de CUT como también para enfrentar estos lamentables recortes que comentábamos al servicio al cual representa. Así que agradecerte y darte una última palabra si es que quiere enviar algún mensaje o algo a tal vez a tu servicio, a tus colegas, a tu familia. Y el micrófono ahí ahora es tuyo.
0: Bueno, muchas gracias, Roberto. Principalmente agradecerte el espacio para poder comentarle a la ciudadanía lo que está ocurriendo en el Servicio Nacional de la Mujer y la Equidad de Género. Esto no solo pasa en la región del Maule, pasa a nivel nacional, y es necesario que las autoridades nos puedan escuchar, que no es posible que a nuestro servicio, que tienen tan poco tiempo de vida, se nos recorte el presupuesto que llega en beneficio de las mujeres de nuestro país y de la protección, ¿cierto?, de un derecho a una vida libre de violencia. Eso en primer lugar, agradecerte este espacio. Y en segundo lugar, decirle a todas las juventudes organizadas de la región del Maule que las CUT provinciales somos un espacio en las que ellas pueden llegar para articular trabajo territorial, trabajo en sus centros de estudio, que es necesario que sumemos fuerzas ante un contexto adverso en donde se nos han venido generando recortes presupuestarios, en donde todas las y los maulinos nos vamos a ver afectados con eso, tanto en el sector de salud, como tú comentabas al inicio del programa, en donde los recortes sí o sí van a afectar, ¿cierto?, a los hospitales de la región, pero también que hay otro servicio, otro espacio en donde se le están generando recortes en Cercotec, en el CENSE, en bueno, en todos los servicios, y por lo tanto es necesario que acudan a las CUT, que nos articulemos con las CUT de las distintas provincias para generar cuerpo, para generar un trabajo organizado con un objetivo claro, que es la defensa de la y los trabajadores y por lo tanto de las familias de la región del Maule. Así que nada más que agradecerte el espacio, Roberto, y bueno, a disposición de cuando se necesite también hablar otros temas relacionados sobre esto y mucho más, porque hay harto material que seguir conversando.
1: Claro, perfecto, Jessica. Y muchas gracias también por tus palabras. Era Jessica Zapata, dirigente regional de ANFUSEM Maule y encargada de asuntos juveniles de la CUTALCA, conversando acá con Hora Sindical a través de Radio Sur con la 100.9. Nos quedamos ahora con música para terminar ya con esta trilogía de Santa Feria. Hemos venido escuchando durante todos los programas Santa Feria. Vamos a terminar ahora con una nueva canción para durante los próximos programas inaugurar una nueva triada de temas de un mismo artista. Quedan con Si te marchas, no hay manera, de Santa Feria, sonando en Radio Surcos.

0: Esa fue entonces Santa Feria sonando acá en Hora Sindical. Tenemos ya nuestro entrevistado en el estudio. Él nos acompaña, él es don César González Valenzuela, presidente de FEMPRUS Cauquenes, del Hospital Base de Cauquenes, a quien tenemos con nosotros y a quien agradecemos también por aceptar nuestra invitación. César, muy buenas tardes.
1: Hola, buenas tardes para todas y todos los que nos están escuchando el día de hoy.
0: Bueno, agradecer nuevamente la aceptar nuestra invitación. Eres el primer entrevistado que tenemos en esta segunda temporada acá en Hora Sindical. Durante la temporada anterior entrevistamos al presidente provincial de la CUT, don Alejandro Parra, entrevistamos a profesores, a dirigentes también de la CUT a nivel nacional, entrevistamos asistentes de la educación, a las manipuladoras de alimentos. Tuvimos distintos dirigentes que han pasado por este programa, así que para nosotros es un orgullo tener acá a César como primer invitado a esta segunda temporada, representando también a un sindicato, a un gremio bien importante como es la FEMPRUS, pues, así que como para poder iniciar ya y entrar de lleno a la conversación, que nos puedas comentar que la FEMPRUS, que cuando nace, cómo te involucras tú en la FEMPRUS, y que nos puedas contar un poquito acerca de ello.
1: Ya, primero que todo, muchas gracias por la invitación. Me siento honrado entonces de ser el primero que comparte acá en este año. Contarte un poco que nosotros somos las FEMPRUS del Hospital de Cauquenes. Albergamos a nuestros socios, somos 65 socios entre las distintas ramas de la profesión de salud. Pertenecemos a la Confederación FEMPRUS, que es una confederación que tiene 31 años de vida institucional, y que dentro del territorio nacional somos 18.000 profesionales aproximadamente. Nuestro territorio, o sea, nuestra funcionalidad parte desde Arica hasta Puerto William, y en Angaroa también tenemos representación profesional dentro de estos 18.000 socios. Estamos conformados por un directorio con 17 directores a nivel nacional de los distintos territorios del país, y son ellos finalmente quienes nos coordinan también a nivel regional. O sea que somos bastante profesionales.
0: Yo me atrevo a decir que uno de los sindicatos, al menos del sector público, por ejemplo, más grandes que hay. O sea, son 18.000 socios y socias. Yo, por ejemplo, bueno, yo soy dirigente de la ANEJUD, de los funcionarios judiciales. Somos 3.000 y fracción a nivel nacional. Así que igual es harta la representación que tiene FEMPRUS, y uno de los sindicatos más fuertes en cuanto al movimiento. Siempre lo vemos, por ejemplo, bueno, quienes seguimos el tema sindical, los vemos en reuniones con el ministro o la ministra de la salud cuando corresponda, en el parlamento, por ejemplo, cuando se discute el presupuesto, la ley, porque a ustedes, más allá del tema como propiamente reivindicativo de sus mejoras de sueldo, cosas así, igual siempre han tenido como una marca de que le importa mucho el servicio de salud que se entrega en nuestro país.
1: Sí, así es. Fíjate que la defensa de nuestros socios y la defensa de los derechos de nuestros socios es un tema importante, principal, pero también nosotros somos defensores, acérrimos defensores de la salud pública. O sea, a nosotros nos interesa mucho fortalecer la salud pública, y por tanto que estos anuncios que han venido y que vamos a entrar más en detalle en unos minutos nos golpean tanto, y hemos sido tan defensores de los presupuestos, de mantener la funcionalidad de los servicios. Porque, como te comentaba, junto con la defensa de nuestros socios y socias a lo largo de Chile, nosotros somos defensores acérrimos de la salud pública. Y eso es algo importante, porque entendemos la vitalidad de esta atención que tiene para más del 80% de las personas del país. Entonces, no nos queda otra que estar ahí con ellos.
0: Claro, es bien, bien estratégico, de cierta forma, el rol que cumplen los profesionales de la salud. Antes de entrar en como la contingencia de los recortes y todo el tema, me gustaría comentarte si... O consultarte más bien, ¿cuál fue tu motivación personal de poder primero asociarte o sindicalizarte? Acá en Hora Sindical somos bien, propendemos siempre a motivar a la gente a ser parte de su organización. también a que si no la hay, que la forme, porque a la larga son, fuera del sacrificio personal y del tiempo invertido, siempre es sacrificio, o sea, son beneficios para la y los trabajadores. Pero ¿qué te motivó a ti a asociarte? ¿Qué te motivó a ti a ser parte de FEMPRUS? ¿Y qué te motivó también a ser dirigente y asumir un desafío en una organización tan importante?
1: Sí, mira, fíjate que cuando, bueno, yo llegué en una etapa súper especial al hospital, pues yo llegué justo en el mismo mes del terremoto.
0: Ya.
1: Yo entré a trabajar al hospital de Cauquenes el 1 de febrero del 2010 y el 27 me encuentro con este terremoto.
0: El recibimiento
1: que fue bastante fuerte y que golpeó bastante al hospital. Después de eso, recién conocí ahí lo que era la FEMPRUS, cuál era su campo de acción. Y el 2011... Me asocié a este gremio, y del 2013 en adelante es que soy dirigente, y mi motivación básicamente radica en el colectivo, en representar a nuestros socios, a los que muchas veces no tienen voz, muchas veces a los que están más, son más callados y que no alzan la voz frente a algunas injusticias que puedan suceder dentro de sus lugares de trabajo. Entonces esa fue mi motivación mayor, pues poder ayudar, ¿cierto?, a esta gente que no normalmente mantiene un silencio frente a algunas situaciones. Entonces, en virtud del fortalecimiento, también del desarrollo de nuestro hospital, fue que me motivé para ser dirigente.
0: Y en base a eso, en el hospital, por ejemplo, acá en Cauquenes, ¿existe o existió en su oportunidad algún temor o alguna reticencia, por ejemplo, poder ser parte de organización? ¿O es algo que ya, debido a los 31 años de vida de FEMPRUS, como que se viene como ya instalado en el funcionario profesional de la salud del hospital, que si es si trabaja en el hospital, por ejemplo, como que sí o sí tiene que asociarse a FEMPRUS?
1: Sí, dentro de la cultura hospitalaria ya existe el estar asociado a un gremio. Ahora, dentro del hospital, hoy día somos tres gremios los que estamos dentro, que funcionamos en forma regular, con reuniones periódicas, ¿cierto?, y con objetivos muchas veces comunes, pese a las diferencias propias de cada interés que pueda tener en cada gremio, pero en el fondo tenemos la visión de sacar adelante al hospital, de que se siga desarrollando la defensa de sus socios, en particular de cada sindicato. Entonces, hoy día tenemos una armonía, y cada persona entiende que es muy bueno estar asociado a un gremio. Yo diría que el porcentaje de personas que no están asociadas a ningún gremio es muy bajo, debe ser del orden del 10% de la cantidad de funcionarios que hoy día somos. No estará asociado, pero todos los demás sí tienen alguna pertenencia a algún gremio.
0: Ya. Entonces, como para tener ahí un paneo en el Hospital Base Cauquenes, entonces están ustedes, FEMPRUS, entiendo que también está FENAT, que agrupa FENAT a otro tipo de trabajadores.
1: Claro.
0: ¿Y hay algún otro gremio o son los dos más...?
1: El otro gremio que está y que se formó hace muy poquito, me refiero a un 3-4 años atrás, es ASEMF, que es el gremio que reúne a las enfermeras, en particular a las enfermeras. Ese es el último gremio que
0: se formó. Y él también tiene presencia acá en el hospital de Cauquenes.
1: Sí.
0: Ya, perfecto.
1: Sí, también están, como te digo, hace poquito en Cauquenes, así que ellos representan a las enfermeras del
0: hospital. Perfecto, un hospital entonces bien organizado, tiene ahí tres gremios, tiene harta tasa de, como comentabas, de asociatividad, que de cierta forma igual es bueno, porque a la hora de poder, sobre todo, por ejemplo, pensando en la construcción de un nuevo hospital, a la hora de poder, de cierta forma, tener como dialogante o contraparte, por ejemplo, de la propia administración, en un proceso que, independiente de todo lo que pase, va a ser complejo. O sea, cualquier instalación de un servicio, mucho más de un hospital, incluso, por ejemplo, cuando uno se cambia de casa, los primeros días son un despelote.
1: Claro.
0: Tanto cuando se cambia, cuando se va, como cuando llega, es bueno que existan al menos gremios organizados, porque eso ayudaría a tener una mejor instalación. Pues el jefe del hospital o la jefa del hospital o el servicio va a tener contrapartes claras que están bien organizadas y va a ser un proceso que podría, que cuando se presenten ciertas complejidades, como porque es un proceso intenso el cambio, va a tener gremios ahí que van a poder representar a la y los trabajadores en el caso de que ocurra alguna situación.
1: Sí. Es algo que nosotros lo venimos planteando hace harto rato, el tema de la gestión del cambio. No es solamente, como tú bien lo graficas, de decir nos cambiamos de casa y esto es así, mañana empezamos a funcionar. O sea, tenemos que en el fondo garantizar condiciones que sean dignas para la gente que se está cambiando, no solamente para los usuarios del hospital, sino que también para los trabajadores. Si bien es cierto, nos cambiamos a una infraestructura que es tremenda, que es 4 veces más grande que lo que hoy día tenemos en Cauquenes, hay muchos espacios que hoy día se van a ver igual, o sea, va a haber mucho más gente en estos espacios. Pero con esta gestión del cambio que nosotros estamos trabajando, hemos visto que se pueden hacer acomodos, el ir, que los funcionarios tengan la chance de ir a visitar su hospital, ya también les va generando esta pertenencia.
0: ¿Han tenido ya esa,
1: exacto,
0: ya, o sea, esa oportunidad?
1: Sí, toda ya. La semana existe la posibilidad de que distintos servicios del hospital puedan ir a conocer su espacio o puedan estar en el lugar. Entonces ya se va haciendo una visión, de tal manera que cuando nos toque cambiarnos, nosotros tengamos la visión ya del espacio, qué nos tenemos que llevar, qué no nos tenemos que llevar, cómo nos vamos a ubicar dentro de esos espacios de trabajo. Y como te digo, siempre garantizando por parte nuestra, por parte de los tres gremios, y en particular de nosotros en este caso, como estamos conversando, es garantizar condiciones que sean dignas y propias para poder trabajar de buena manera.
0: Claro, porque es importante el acomodo, porque al fin y al cabo, bueno, si siempre se ha hablado y varios dirigentes del sector público a nivel transversal plantean de que si el trabajador está bien, el servicio que entrega va a ser mejor. Si hay un trabajador que está estresado, que tiene un clima laboral que no es el óptimo, que tiene, por ejemplo, problemas de infraestructura, que su silla no es la tal, exacto, o que pasa frío en invierno, por ejemplo. O sea, todo eso, esas dinámicas son importantes y el trabajador tiene que tener buenas condiciones para enfrentar eso y entregar un buen servicio a la comunidad.
1: Fíjate que cuando tú, bien como bien lo mencionas, cuando uno empieza de pronto a preocuparse de esos temas, que muchas veces son invisibles para la población, empieza la caricatura hacia el funcionario. Hace que te pide esto, pide claro, otro, y no es otra cosa de tú estar bien en tu... O sea, yo no veo que alguien esté mal en su lugar de trabajo, donde tiene que estar gran parte del día, donde no tienen unas condiciones. O sea, imagínate trabajar sin luz día, solamente con luz artificial, donde hace frío, donde te duele la espalda, donde tienes que sentarte, no sé, en una silla que no es la propia. Entonces, cuando tú empiezas a ver eso y a visibilizarlo, muchas personas no lo entienden. Ahora, afortunadamente, la autoridad nuestra sí lo entiende y es posible dialogar en ese sentido y se ha podido ir mejorando algunas condiciones. Pero cuando la población se hace parte y empieza a escuchar estas cosas, ahí viene la caricatura, que el funcionario aquí, que el funcionario allá, y bueno, ahí...
0: Claro, es importante, porque de cierta forma es como también se desnudan los servicios públicos ante la ciudadanía, pues como de cierta forma el que va a un hospital, el usuario o la usuaria comprende que es mucho más allá que la persona que te atiende en el mesón, en recepción, la TENS o el médico que te ve y después uno se va. O sea, hay todo un organismo que orgánico, que está vivo dentro del hospital, donde interactúan distintos profesionales, y la ciudadanía debemos nosotros, como por ejemplo uno como usuario del hospital, comprender de que de que es necesario la el diálogo de la organización sindical o gremial con su jefatura o su empleador para poder mejorar esto, porque a la larga el objetivo de todo es un mejor servicio, en el caso de ustedes, sí, que es la salud, que ese sí que es un servicio ininterrumpido, o sea, sí, ustedes, sus sistemas de turno igual son bien intensos, y todo es para, de cierta forma, entregarle a la ciudadanía un servicio que sea de calidad, que sea oportuno, pero a la larga es que sea también mejor para todos, tanto para sus trabajadores como para los usuarios. En este mismo tema, que es el tema de cómo se entrega un buen servicio a la salud, queríamos comentar, bueno, lo comentamos en el primer bloque de las noticias, pero ahora queremos profundizarlo un poco más sobre el tema de los millonarios recortes que se han anunciado desde el Ministerio de Salud para los servicios de salud, principalmente en cuanto al Maule. Para esto, comentar, por ejemplo, que recogemos desde el portal Séptima Página Noticias una información que recoge sobre cuánto es el nivel de millones de pesos que se van a recortar a distintos servicios. Por ejemplo, comentar que en el hospital de Curicó son alrededor de 1.612.317 millones de pesos. En el hospital de Talca son 1.513.843.000 millones de pesos. En el hospital de Linares son 793.511 miles de millones de pesos, y en por ejemplo el hospital de Cauquenes, que ya el que no interesa, son 426.846 millones. O sea, es harto el recorte. No sé si primero si esto es así, a usted se le ha informado también por parte de su jefatura, o se han enterado también, como de cierta forma nosotros como ciudadanía, a través de la prensa, y qué puede comentar al respecto, porque si a uno le dicen como usuario, oye, van a recortar, no sé, 500.000 millones de pesos del hospital nuestro, se asusta porque no sabe de dónde van a salir esos recortes, porque a diferencia de otros servicios donde, no sé, en mi tribunal, por ejemplo, donde yo trabajo, hay papel, infraestructura, aparatos para hacer estas videollamadas, la audiencia a través de Zoom, uno se podría imaginar que tal vez no es tan importante el recorte, aunque sí lo es, pero en el caso de un hospital, no sé, recortar 1.000 pesos son menos 1.000 pesos en gasa, en algodones, sí, en alcohol. ¿Qué podrías comentar sobre aquello?
1: Bueno, es tal cual como tú lo estás graficando. Comentarte un poco dentro de la estructura de los recortes, lo que tú mencionabas del hospital de Talca, el hospital de Curicó, considerando que nuestro hospital, el hospital de Cauquenes, tiene una derivación. En el caso de la complejidad, por la complejidad, nosotros tenemos que derivar o a Linares o a Talca. Y si uno empieza a revisar los datos, son los hospitales que tienen mayor recorte. Entonces, ¿cómo va a afectar nuestra derivación también a estos hospitales que son más grandes?
0: O sea, Está todo integrado.
1: Está todo integrado. Ahora, esto, cuando uno lo lleva a la práctica, estos 426 mil millones de pesos que se recortan, afectan básicamente dos subtítulos, que es lo que se ha manifestado, que es el subtítulo 21 y 22, y quiere decir que en particular nos preocupa a nosotros, es sobre las personas, o sea, cómo se va a reemplazar. Si estábamos recién conversando de que las personas tienen que estar bien en sus lugares de trabajo, ¿cierto? Que si una persona se enferma hoy día o hace un par de meses atrás tenía la posibilidad de reemplazar a esa persona, hoy día con estos recortes ya no se va a poder reemplazar a esa persona. O si una persona hoy día se jubila, esa persona que se jubila no se va a poder llamar a un concurso. O sea, ese es el nivel hoy día de afectación de estos recortes, en el subtítulo principalmente del personal, las contrataciones de las personas. Los hospitales normalmente funcionamos con brecha, es decir, nos falta siempre gente en algunos lugares. Entonces, estos recortes vienen precisamente a mantener esa brecha, porque a mantener o a acrecentar esa brecha que hoy día se está dando. Pues no nos van a seguir contratando gente, no vamos a tener más personal. Afortunadamente, y digo afortunadamente porque en el contexto que estamos a puertas de cambiarnos este nuevo hospital, nosotros ya teníamos algunos concursos previos, y esos concursos hoy día se mantendrían, ¿cierto? Y estarían próximos a salir para empezar a dotar a nuestro nuevo hospital, pensando siempre que el cambio del hospital actual al hospital nuevo sería dentro del próximo año.
0: Claro.
1: Entonces, ahí tenemos unos concursos que están vigentes, pero en la práctica significa hoy día el recorte, que no podemos reemplazar gente, que si se jubila alguien no podemos llamar a un nuevo concurso, y ese tipo de cosas en el tema personal. La gente merece vacaciones o necesita vacaciones, y esa gente tampoco se puede reemplazar hoy día. Y otra cosa que también se ve muy afectada es el tema de los insumos. O sea, el subtítulo 22 habla de la infraestructura, como tú lo decías, con las mantenciones, con este tipo de cosas que hoy día se van a afectar. Se disminuye en algunos insumos que son básicos. Hoy día hay que hacer magia para poder comprar estos insumos que son tan vitales, y que de alguna forma, aunque no lo digan, sí se van a ver afectados los pacientes se van a ver afectados. O sea, como alguien dijo por ahí,
0: claro.
1: O sea, se va a ver afectado el hospital, pero no la atención. Es como, claro, cuando te disminuyen, te aumentan el valor del combustible, no se va a ver afectado el auto, pero no

0: especialistas, porque no tienen insumos para poder funcionar, y eso, como que esa incertidumbre, como que se vuelve a reflotar, que es algo que al menos en el país no se había visto hace varios años. Y eso es complicado, porque aparte de toda esta incertidumbre de que te vaya a cambiar de un hospital viejo a un hospital nuevo, de que la ciudadanía tiene que acostumbrarse también a. Ah, porque claro, uno que va al hospital durante varios años ya se lo sabe de memoria.
1: Claro.
0: Y un trámite que de repente, no sé, pues le dura lo que dura un trámite, pues, en el hospital. Pero en un hospital nuevo hay que aprendérselo nuevamente, uno de repente se va a perder porque va a ser igual a un hospital grande. Y frente a esa incertidumbre se suma este anuncio de recortes. Pues, comentar lo que me preocupa, que comentaste, era el tema de las nuevas contrataciones y de si ustedes. En algún momento se vio como el peligro de que debido a estos recortes no se completara como las plantas prometidas para ustedes en este hospital de Cauquenes, porque de cierta forma son. Recién ahora se está diciendo de dónde se van a venir los recortes que se anunciaron en campaña, y eso igual todos los medios de comunicación lo han planteado, pero tal vez en algún momento se pensó en la opción de que estos recortes iban a haber tal vez como afectado a la planta y que corría riesgo ahí la implementación del hospital de Cauquenes.
1: Sí, yo creo que esta forma de estos recortes finalmente lo que van a hacer es que la forma de ir contratando va a ser muy parcializada. Es decir, va a ser por varias tandas y lo que se va a ir implementando en este nuevo hospital va a ser de a poco ir abriendo los servicios. Es decir, no vamos a llegar con todo nuevo, sino que vamos a tener algunas áreas que van a estar sin funcionar porque no existe la dotación de personal para poder hacerla funcionar. Es decir, lo que nos comentó el director de servicio en una reunión que tuvimos hace muy poco fue que nosotros nos cambiamos en espejo, en modalidad de espejo. Es decir, lo que está hoy día en el hospital viejo va a estar funcionando en el hospital nuevo. Y si no tenemos personal para abrir nuevas dependencias, esas dependencias lamentablemente no van a poder funcionar. Entonces, a medida que se vayan liberando estos cargos, vamos a ir abriendo nuevos servicios. De lo contrario, el hospital vamos a funcionar en 40.000 metros cuadrados, que esa es la estructura del hospital nuevo, pero de la misma forma como estamos trabajando hoy día. Entonces, sí se ve, sí nosotros hemos presentado esa visión de que vamos a tener un tremendo hospital, pero funcionando los mismos 10.000 metros cuadrados en el
0: Claro.
1: fondo con la gente que tenemos hoy día, si es que no llega más personas.
0: Claro, bueno, es preocupante y igual, bueno, da como la certeza de cómo va a ser esta modalidad espejo, que bueno que la ciudadanía lo sepa, que lo que está funcionando ahora va a seguir funcionando como está. Por un lado da tranquilidad en ese sentido, pero por otro lado da incertidumbre en que por algo se está construyendo un hospital nuevo, pa tener mejor, nuevo, me imagino, nueva, nuevo, nuevos servicios, tal vez nueva, poder tomar exámenes que no se pueden tomar acá y que se manda a Talca, que se tomen acá, poder, por ejemplo, dar más también servicio, no a los, o sea, a los cauqueninos y a las cauqueninas, pero también a la gente de los alrededores, donde muchas
1: Sí.
0: veces tenían que. O sea, el hospital se construyó para que la gente de nuestra provincia se atendiera en la provincia y no
1: Así
0: tuviera
1: es.
0: que ir a otros lugares. Porque
1: Sí.
0: lo que me estás comentando es que al fin y al cabo, aunque esté el hospital nuevo funcionando, debido a estos mismos recortes, la gente aún así va a tener que irse a un hospital más grande, a Talca, por ejemplo, a poder hacerse los exámenes, y eso es lamentable porque no es lo que, al menos la esperanza y la expectativa que tenía la ciudadanía de Cauquenes cuando le dijeron que iban a construir un nuevo hospital. Y eso es importante que lo sepamos y que la ciudadanía lo sepa, porque igual ahí la y los usuarios me imagino que también tenemos mucho que decir.
1: Sí, mira, el hospital actual tiene 121 camas. Nosotros nos cambiaríamos al hospital nuevo que está proyectado para 136 camas. Esa es la capacidad que va a tener el nuevo hospital. Un hospital de, como te comentaba, de más de 40.000 metros cuadrados, que de los tres que se están construyendo en paralelo, el nuestro es el más grande.
0: Los tres son el de Linares, el de Conti
1: No,
0: y
1: no.
0: el.
1: De los tres que se están construyendo es Parral, Constitución y Cauquenes. Esos son los tres paralelos, que son los tres que van a funcionar de la misma forma, en la misma modalidad de concesión. Y el de Linares todavía está ahí porque

0: la constructora que estaba tuvo hartos problemas y dejó la construcción
1: claro,
0: ahí,
1: entonces está parado eso.
0: Claro. Esa construcción está parada. Pero eso está haciendo con financiamiento público. Estos tres son asociación público-privada o concesiones, como la conocemos finalmente. No, no, la disfrazaron de un nombre, pero finalmente pero es una concesión. Es una concesión. Y como te comento, de los tres hospitales, el nuestro es el que tiene mayor infraestructura, más de 40.000 metros cuadrados, tiene 4 pisos, tiene 2 subterráneos y tiene una cubierta superior que va a funcionar como helipuerto.
1: Yeah.
0: No sé si la gente lo ha visto algún, pero nuestro hospital va a tener helipuerto. Van a estar los mismos servicios, nuestro hospital no cambia de categoría, no quiere decir que porque sea ahora más grande vamos a ser igual que Talca, que Linares o que Curicó. Seguimos siendo de mediana complejidad, es decir, los mismos servicios básicos, pero se les van a agregar algunas otras cosas. Y dentro de esas cosas que es súper bueno para nuestra provincia, que es un gran avance, es que se le agrega un escáner y se le agrega diálisis, que eso hoy día no existe para nosotros y tenemos que... Nuestros pacientes tienen que ir a la parte privada, ¿cierto?, a hacerse este tipo de examen. Entonces, aparte de lo que hoy día tenemos, vamos a tener un escáner y vamos a tener diálisis dentro de este hospital. Entonces, la idea es que estos recortes no afecten, aunque sabemos que sí va a afectar, pero no afecten el funcionamiento que va a tener este nuevo hospital, porque si no... como lo estábamos conversando recién, vamos a tener un elefante blanco ocupando un tercio de lo que realmente es la capacidad de este hospital.
1: Y sobre esto, desde el tema de los recortes, ustedes como FEMPRUS ya a nivel nacional, no solamente porque ya hemos comentado latamente lo de cómo nos va a afectar a nosotros acá en Cauquenes, como FEMPRUS a nivel nacional han hecho, me imagino, gestiones con el frente al ministerio, o cuál ha sido su posición frente al recorte en el área de salud, que es, o sea, si aquí son mil y mil y millones en la región del Maule, imagínense ser mil y mil y millones en toda la región a nivel nacional.
0: Sí. Dentro de la estructura organizacional de FEMPRU, nosotros, como te comenté también en el inicio de la entrevista, nosotros estamos desplegados dentro de todo el territorio nacional. Cada territorio nacional está ejerciendo funciones parlamentarias con sus parlamentarios locales y a nivel nacional, nuestro ejecutivo nacional está participando como asesor de las cámaras, de las comisiones de salud, de la comisión de salud participamos como asesor. Hemos tenido reuniones en particular con senadores y diputados, hemos tenido reuniones permanentes con el Ministerio de Salud, a pesar de que solamente ha sido por este tema del recorte, no hemos tenido otra instancia de reunión para ver la eficiencia,
1: como de proyección,
0: o sea, eso es lo que uno esperaba, o sea, que la primera instancia fuera de reunión con el Ministerio, ¿saben qué? Tenemos este problema, ¿cómo lo podemos solucionar? Pero no que llegaran inmediatamente estos recortes, ¿cierto? Y sobre la marcha hemos tenido que funcionar. Esas reuniones sí han existido sobre el tema de los recortes, cómo nos van a afectar. O sea, en el fondo ha sido poniendo las alertas en los distintos programas, porque hay son 46 programas de salud que se ven afectados. Entonces, cuando se dice de alguna forma que los pacientes no se van a ver afectados, sí se van a ver afectados, porque los recortes vienen, como te decía, en esos subtítulos y en algunos programas, 46 programas de salud que se ven afectados. Entonces es un tema bien complejo. Y a nivel nacional ya se está trabajando, se ha ido a declarar a la Cámara de Diputados, se ha ido a trabajar a las comisiones de Hacienda, se ha ido a trabajar a la Comisión de Salud, los trabajos territoriales, ¿cierto?, con sus parlamentarios, de cada uno de los dirigentes, es fuerte hoy día porque nuestro foco está en esto, en detener. Y de alguna forma logramos algo, porque si tú te recuerdas, cuando se da el primer aviso de recorte era de 3%.
1: Claro.
0: Nosotros con los otros gremios de salud logramos disminuir en el Ministerio de Salud que de 3 no fueran 3, sino que fueran 2,5.
1: Ya.
0: O sea, en un principio estábamos hablando de 517 mil millones de pesos de recorte y hoy día se logró llegar a 419 mil y algo millones.
1: Ya,
0: 413.193 millones de pesos.
1: Ya, o sea, se salvó un poco ahí la.
0: 0,5%, claro. que igual es nosotros no quisiéramos tener recorte, pero en el fondo algo se lo,
1: claro,
0: se ha logrado.
1: Claro, o sea, todo sirve. Pues, si te están comentando un 3 y uno logra que recorten menos, siempre es importante. Pues. Sí. Estamos hablando con César González Valenzuela, el expresidente de FEMPRUS Hospital Base de Cauquenes. Y estamos terminando esta grata entrevista. Comentar para antes de finalizar, si se han reunido con parlamentarios del Maule, diputados, diputadas, senadores o senadoras, ¿cuál ha sido su posición frente a esto? Si se han visto como dispuestos a poder de cierta forma presionar para que estos recortes no sigan, o se sigue bajo esa lógica oposición-gobierno y se olvida un poco el que, sobre todo en el área de salud, el recorte afecta, como comentaba, y algo que igual es importante dejar claro frente a esta relativización que se ha generado de que el recorte de la salud sí o sí va a afectar al paciente, o sea, a todo usuario y usuaria del sistema de salud, sí, pública.
0: Sí, en Maule las conversaciones han sido transversales con todos los parlamentarios, senadores y diputados, y hemos sido claros en eso, hemos sido claros en que los recortes van a afectar a las personas. Y hemos tenido apoyo transversal, afortunadamente hemos tenido el apoyo transversal. Tú sabes que finalmente uno cuando está en un sindicato tiene que relacionarse con todo,
1: claro,
0: a todo nivel. Más allá que dicen que los sindicatos somos de un
1: claro,
0: color político,
1: claro,
0: de un sector, finalmente nosotros trabajamos para nuestros asociados y nosotros en el caso de FEMPRUS también trabajamos para la salud pública. Entonces nos toca ahí relacionarnos con todos y afortunadamente, como te digo, hemos tenido buena recepción de todos nuestros parlamentarios, algunos más que otros, por cierto. Hoy día la oposición está 100% de nuestro lado. Pero también hemos tenido, como te digo, buen apoyo, buena recepción de los otros parlamentarios a nivel regional.
1: Claro, que bueno, porque como comentaba, el tema, sobre todo en el tema de salud, un tema tan sensible para una región como la nuestra, donde hay mucha población rural, ¿no es verdad? Que su acceso muchas veces no es el mismo que el de alguien que vive en la ciudad, estos recortes afectan. Pues, así que importante lo que comentas, darte, bueno, primero gracias por las gestiones que han hecho como FEMPRU a nivel regional y acá en Cauquenes, porque como lo comentábamos, la importancia y el sello que ustedes como FEMPRU han tenido para la defensa de la salud pública no solo les sirve a ustedes como trabajadores y trabajadoras, sino que también nos sirve a nosotros como usuarios y usuarias del sistema público, porque hay ahí una organización que le importa que se nos entregue un buen servicio de salud.
0: Sí, afortunadamente nuestra mirada no es solamente interna, sino que también es desde el punto de vista del usuario, cómo llega el usuario, cómo se va el usuario, que se vaya realmente satisfecho y que valore la salud pública. Estos recortes finalmente, y quiero tomarme una de las palabras que dijo nuestro presidente nacional, que se recorte plata en cualquier otro ministerio es un número, que sí, acá nosotros estamos hablando de vidas que se ven afectadas. Entonces es grave, y por eso nosotros queremos que la gente llegue, que valore mucho su hospital.
1: Claro, frente a esto, y ya para ir terminando, como FEMPRUS, ¿ustedes han visto alguna hoja de ruta o planificación de que si esto sigue recortando, sigue escalando el desmedro de la salud pública, alguna movilización o alguna agenda? ¿Han conversado eso o todavía están a la espera?
0: Mira, no, nosotros a nivel local como hospital nos reunimos el viernes con nuestro director. El lunes quedó de comentarnos cómo va a ser este recorte, porque ellos también les informaron recién de esta situación. Entonces nos va a contar en qué se va a hacer este ajuste, y dependiendo de eso nosotros sí estamos en alerta desde que se supo esta noticia. Hemos estado en algunas campañas comunicacionales todavía y preparándonos para lo que pueda pasar. Entonces, si no vemos solución, claro, van a haber movilizaciones sin duda a nivel nacional y a nivel local, donde vamos a tener que pedir los apoyos a todos los otros gremios,
1: claro,
0: locales
1: para
0: poder
1: para
0: defender
1: eso.
0: nuestra salud.
1: Sí, pues bueno, agradecido por la entrevista, muchas gracias por aceptar nuestra invitación. El espacio de Hora Sindical acá a través de Radio Surco está siempre abierto para distintos dirigentes y dirigentes de la zona y también para ustedes como FEMPLUS. Así que agradecer la invitación y no sé si quieres comentar algo, algunas palabras al cierre antes de terminar.
0: Sí, yo solamente agradecer a ti, Roberto, el espacio que nos entregas en la radio. Conversar siempre de políticas sindicales es un agrado, que la gente sepa que los gremios de salud, en este caso, estamos preocupados de la gente, estamos preocupados de nuestra gente y de la gente de nuestra provincia, porque entendemos que si nosotros estamos bien como trabajadores, como profesionales de la salud, ellos atienden bien a la población provincial. Así que nada más que agradecer el espacio y quedamos atentos para otra convocatoria.
1: Sí. Claro, a ti pues, César. Fue César González Valenzuela, funcionario profesional de la salud del Hospital Base de Cauquenes desde el año ya 2010, conversando acá en Hora Sindical, dirigente de FEMPRUS Cauquenes. Ahora nos vamos a un tema musical, nos vamos a quedar con el rapero Eminem, acá sonando en Radio Surcos.

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1: Horas 39 minutos.
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0: póngale yo.
1: Escuche bien esta mallita nomás.
0: Póngale yo, no tiene que tanto.
1: Brindo por mi suegra, que me va a entregar a su hijita, señores. 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
2: Que le puede salir su mellito.
1: Y nos vamos con la cueca, la vieja suegra y la suegra vieja.

Así continuamos a esta hora de la tarde, estamos disfrutando de México en el corazón a esta hora. Saludamos a todos quienes están de onomástico. Para Lina Olino, muchas, pero muchas felicidades. Para usted que hoy, 23 de septiembre, está de cumpleaños, también espero que lo esté pasando bien. Vamos ahora rápidamente con este tema de los Luceros del Valle.

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Seguimos junto a usted a esta hora de la tarde. Estamos con México en el corazón, saludándole a usted y a todos quienes de a poco se han ido incorporando a nuestra sintonía. Tenemos un cordialísimo saludo para Perlita. La Perlita estaba ahí delicada de salud, así es que le saludamos cordialmente y esperando que se haya recuperado ya, Perlita.

Ahí estaban los rufianes del sur clavados en un bar. Seguimos disfrutando de todo el ritmo tropical y ranchero. No olvides que puedes llamarnos al más 569-7435-8224. Puedes pedir todas tus canciones favoritas.

Seguimos junto a usted a esta hora de la tarde, son exactamente las 15 horas con 43 minutos. Estamos saludándole a todos quienes de a poco se han ido incorporando en el día de hoy a nuestra sintonía. Tenemos saludos para Gonzalo Pereira, él está en sintonía de la radio a esta hora de la tarde y nos ha solicitado un tema de los rancheros de Río Maule. Ya viene, ¿ah? ¿Eh?

Ya, aquí vienen los rancheros de Río Maule. Hazlo por mi corazón. Ya. Para Gonzalo Pereira.

Ahí estaban los rancheros de Río Maule para saludar a este amigo que está en sintonía de la radio a esta hora de la tarde. Le recordamos nuestro número de teléfono, es más 569-7435-8224. También puedes enviarnos mensaje de audio o puedes llamar y salir al aire, ¿eh? Ahora vamos con este tema que lo entregan ellos, los Rancheros de Plata, el rey de amor, el rey del amor.

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0: 16 horas, 7 minutos.
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2: 16 horas, 30 minutos.
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Continuamos junto a usted a esta hora de la tarde. Acá me están preguntando si he sabido de Perlita. La Perlita anda perdida, supe que había estado enferma y no da señales de vida. Así es que esperemos que esté mejor. Y a todos quienes están un poco delicados de salud, esperemos que se mejoren pronto. Vamos ahora con este tema del llanero del lago Villarrica.

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2: 17 horas, 27 minutos.
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0: dos materiales que forman mi canto y el canto de ustedes, que es el mismo canto. Y el canto de todos, que es mi propio canto.
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0: 17 horas, 58 minutos.
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0: 18 horas, 27 minutos.
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1: Hola, hola, ¿qué tal? Un placer inmenso de poderles saludar, ¿eh? De poderles acompañar. Oiga, se ha preguntado usted por qué su pareja está tan alejado. Que a veces si usted lo toca, no quiere que lo toque, está raro, está extraño, está cambiado, ya no pasa nada con el sexo, porque ya se sienten bajo de energía, bajo de vitalidad. Pero también hay un problema, que el hombre hace a la mujer y la mujer hace al hombre. Fíjese cómo el cuerpo produce las hormonas sexuales y están poderosas sustancias químicas, ayudan a estimular el deseo y el impulso sexual. Los alimentos, vitaminas y minerales adecuados y la cantidad de grasas corporales son algunos de los factores que tienen importante para el papel de disminuir el colesterol. La pareja que toma los alimentos adecuados seguramente estará más sano, resultará más atrayente al sexo opuesto y se mostrarán y le irá muy bien. Sí, pues entonces, ¿qué tenemos que hacer? Controlar el colesterol. Vamos bajando el colesterol porque también el colesterol le está pasando la cuenta a las parejas. Pero también hay un tema importante en la parte sexual. Hay mujeres que mandan a hacer amar. Hay damas que mandan a hacer un trabajito por ahí a Pedro, Juan y Diego para que los dejen impotentes sexual. Hay otros también que mandan a hacer un trabajito porque el marido se fue con otra mujer y no le dan la pensión, entonces se pasan la mano por ahí y estas personitas que trabajan en estas cositas realmente dejan impotente sexual al hombre. Hay trabajos que van al agua. Hay otros que van al cementerio. Hay otros trabajos que van enterrados. Hay otros que van a los cruces de camino. Entonces, si usted está extraño, está cambiado, está bien con su colesterol, usted fue a ver el médico le dijo, no, estás bien en el colesterol, no tienes problema de nada, ojo, abramos los ojos. Mire que a veces por maldad, por envidia, hay personas que destruyen a muchas parejas. Si este es su problema, acérquese a conversar con nosotros.
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1: Vamos rápidamente con esta correspondencia. A lo mejor tiempo atrás escribieron, no tuvieron respuesta. Preste atención porque esta carta puede ser la de usted. Gracias al cariño y al respeto de tantas personas. Dice la carta así. Soy una mujer casada con tres niños. Mi esposo me abandonó. Se fue con mi vecina hacia Argentina. Yo en mi desesperación contraté a una persona para que me hiciera una macumba. Una macumba para destruir a mi pareja y a la pareja que él tenía. Yo me recomendaron a este caballero para que hiciera este trabajo. Pero lo único que conseguí, que esta persona me sacó pero cantidades de dinero. Y nunca vi el resultado. Después de un tiempo venidero de 5 años, mi esposo volvió con nosotros porque ella tuvo un accidente y falleció, y por eso él se vino de Argentina, y como se dice, el perro arrepentido vuelve al hogar, Así lo hizo mi marido. Ahora, tengo duda porque tengo cargo de conciencia por el trabajo que yo mandé hacer. ¿No será efecto de que esta persona falleció al trabajo que yo le mandé hacer? Por eso soy una mujer arrepentida. Siempre estoy escuchando el programa. Me gusta la sinceridad del profesor Andrew y de usted, señora Charazani. Por favor, dígame realmente porque no puedo dormir. No me puedo sacar el rostro de la persona que tenía mi marido. Bueno, Scorpio, ay, ay, ay. Estuve haciendo un estudio por intermedio de la grafología y el perfil caligráfico de la letra. Fíjate que cuando la intención de la persona, cuando manda a hacer un trabajo, tarde o temprano, es la intención, no el trabajito que le hicieron a usted, la intención que usted tenía por acabarlo a ellos dos. Entonces, realmente le cayó a ella. Hay cosas más privadas, pero en la emisora no le voy a poder decir. Acérquese a conversar con nosotros.
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1: Bueno, vamos rápidamente con la correspondencia del día de hoy. A lo mejor tiempo atrás escribió, no tuvo respuesta. Presta atención porque esta carta puede ser la de usted. Soy una madre angustiada, desesperada, ya que fui mamá y realmente he subido 30 kilos de más. Mi familia me critican, no puedo dormir, me da rabia ver mi ropa que antes tenía y ahora ya no puedo. Mi pareja no me apoya para nada. Mi padre tampoco, y todo el mundo me critica. Yo quiero saber qué puede ser esto que me está pasando, porque me dan puras ganas de comer, comer, comer, comer. Estoy amamantando. Ya mi guagua tiene 4 meses. Esperando una pronta respuesta, una Lola desesperada. Bueno, un saludo muy en especial a todas las mamitas que están amamantando. La juventud es corta, la vieja es la larga. Ahora, la motivación va dentro de ustedes. Lo más importante, consumir bastante líquido. También salir a caminar, ¿sí? Harto deporte, natación, puede ser también. Usted no se preocupe del peso, porque usted está amamantando. Y una madre que está amamantando una criatura no puede tomar ningún medicamento para bajar. Yo tengo una, como 120 remedios para poder bajar de peso, pero no le daría ni una aspirina, pues. No es que del momento que usted estaba amamantando esta guaguita, entonces esa guaguita después va a pasar con digestiones, va a empezar con cólico, con malestares. Claro, usted va a ir bajando de peso y la guaguita también va a ir bajando de peso. Así que lo importante, como le dije anteriormente, no debe de bajar de peso todavía. Y cuente conmigo las veces que usted lo requiera.
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3: 18 horas, 57 minutos. ¿Qué cosas?

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0: 19 horas, 27 minutos.
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0: Cuando un gran hombre parte, su luz no se apaga, sino que se multiplica en el cariño de todos los que lo quisieron.
1: Y escuchar que platicas conmigo por última vez.
0: Ante el sensible fallecimiento de nuestro amado papá, abuelito y bisabuelito, don Natalio del Carmen, Vega Moraga, queremos hacer un alto en nuestro dolor para expresar nuestra más profunda gratitud. Agradecemos de todo corazón a nuestros familiares, amigos, vecinos y a cada una de las personas que nos brindaron su valioso apoyo, sus palabras de aliento y su hermosa compañía en estos momentos de tanta tristeza. Saber que nuestro querido viejo sembró tanto amor en quienes lo rodearon es el mayor consuelo y paz para nuestros corazones. Por toda su solidaridad y afecto, agradecen sus hijos, nietos y bisnietos. Familia Vega Gómez.

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Estamos disfrutando de las lindas canciones mexicanas y a esta hora de la tarde revisamos y conocemos importantes notas de servicio. Empresa de Funerales Barrios comunica el sensible fallecimiento de don Manuel Jesús Gutiérrez Ibáñez. Sus restos son velados en la capilla Sagrada Familia del barrio Estación. Sus funerales se realizan este jueves 24 de septiembre, luego de una misa a las 15 horas en la misma capilla, y su posterior sepultación será en el cementerio parroquial. Agradece la compañía en tan significativos momentos de dolor la familia Gutiérrez Ibáñez y Empresa de Funerales Barrios. Empresa de Funerales Barrios comunica el sensible fallecimiento de don José Eliseo Enríquez Orrego. Sus restos son velados en la capilla Sagrada Familia del barrio Estación. Sus funerales se realizan este jueves 24 de septiembre, luego de una misa a las 16 horas en la misma capilla, y su posterior sepultación será en el cementerio general. Agradece la compañía en tan significativos momentos de profundo pesar las familias Escalona Enríquez, Enríquez Vázquez y Empresa de Funerales Barrios.

La familia Faundes quiere hacer una especial invitación a familiares, amigos, vecinos y conocidos a acompañarnos en los novenarios de nuestro querido y recordado don José Ruperto Faundes Díaz, al cumplirse 9 años de su sensible fallecimiento. Novenarios que se realizarán este sábado 26 de septiembre desde las 9 de la mañana en adelante. Nos reuniremos en el fondo Las Delicias, en casa de su hijo José Faúndez. Acompáñenos en este momento de oración, sincero recuerdo y homenaje a su memoria. Desde ya agradecemos infinitamente su apoyo y sentida compañía. Seguimos junto a las lindas canciones mexicanas.

Dama se ofrece para trabajar como asesora del hogar sin niños, para cuidar adultos mayores, para trabajar realizando labores de casa, aseo, cuenta con amplia experiencia, años de servicio y recomendaciones. Las personas interesadas pueden solicitar mayor información contactándose con la radio. También tenemos a una dama que se ofrece para el cuidado de adulto mayor, para trabajar de lunes a viernes en horario de la noche. Quienes se interesen y requieran de sus servicios pueden llamar y contactarse con la radio. Dama se ofrece para trabajar y desempeñarse en el cuidado de personas adulto mayor con amplia experiencia y disponibilidad inmediata. Seguimos junto a las lindas canciones mexicanas.

Barón se ofrece para trabajar en el quehacer de diferentes labores para desempeñarse en limpieza de patios, para pintado de rejas, para mantener jardines, para desmalezar. Quienes requieran de sus servicios pueden llamar y contactarse con la radio. También tenemos a otro varón que se ofrece para trabajar en el área de la construcción, para construcción de casas, quincho, piscinas, para trabajos en pintura, rejas de metal, gasfitería, con amplia experiencia y amplia responsabilidad, trabajos garantizados. Quienes requieran de sus servicios se pueden contactar con nuestros estudios. Se extravió audífono de audición el día miércoles de la semana pasada en el trayecto de Feria Libre, en el sector céntrico. Es de uso personal y obviamente solo sirve a su dueña. Rogamos a quien haya encontrado este audífono, por favor, lo devuelva a nuestros estudios. Seguimos a esta hora junto a las lindas canciones mexicanas.

Dama se ofrece para trabajar como asesora del hogar para cuidar niños, adultos mayores, por media jornada o jornada completa. Se venden parcelas en el sector Difunta Correa Alto antes de llegar a Población Loyola, con factibilidad de luz y agua. Consultas, dudas, contactarse con don Eugenio Chamorro llamando al 9 91 27 79 57. Se venden pinturas para teñir lana, variedad de colores, más de 30 hermosos colores para teñir lana artesanal y maderas. También se vende lana de vellón en variedad de colores. Para quienes se interesen, pueden dirigirse al local número 11 de la Galería Balmaceda o llamar al 9 94 97 0732.

Empresa de Funerales Barrios comunica el sensible fallecimiento de don José Eliseo Enríquez Orrego. Sus restos son velados en la capilla Sagrada Familia del barrio Estación. Sus funerales se van a realizar este jueves 24 de septiembre, luego de una misa a las 16 horas en la misma capilla, y su posterior sepultación será en el cementerio general. Agradece la compañía en tan significativos momentos de dolor la familia Escalona Enríquez, Enríquez Vázquez y Empresa de Funerales Barrios. Empresa de Funerales Barrios comunica el sensible fallecimiento de don Manuel Jesús Gutiérrez Ibáñez. Sus restos son velados en la capilla Sagrada Familia del barrio Estación. Sus funerales se realizan este jueves 24 de septiembre, luego de una misa a las 15 horas en el templo parroquial, misma capilla, y su posterior sepultación será en el cementerio parroquial. Agradece su compañía en estos momentos de profundo pesar la familia Gutiérrez Ibáñez y Empresa de Funerales Barrios.

La familia Faúndez quiere hacer una especial invitación a familiares, amigos, vecinos y conocidos a acompañarlos a los novenarios de nuestro querido y recordado don José Ruperto Faúndez Díaz, al cumplirse 9 años de su sensible fallecimiento. Novenarios que se realizarán este sábado 26 de septiembre desde las 9 de la mañana en adelante. Nos reuniremos en el fondo Las Delicias en casa de su hijo José Faúndez. Acompáñenos en este momento de oración, sincero recuerdo y homenaje a su memoria. Desde ya agradecemos infinitamente su apoyo y su sentida compañía. Y ya comenzamos a despedir esta la segunda edición de Las Lindas Canciones Mexicanas de hoy, miércoles 23 de septiembre. Un saludo cariñoso y cordial para nuestro tocayo, Claudio Castillo, que está con nosotros en la sintonía. Esperamos que esté muy bien y desearle que tenga una excelente jornada.

0: 20 horas, 7 minutos.
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0: 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Un programa hecho pensando en usted, porque los problemas más difíciles merecen siempre la mejor solución. Dejamos con ustedes al profesor Alexander Jonathan. Sean todos ustedes bienvenidos.
1: Como siempre, todos ustedes tengan la cordial bienvenida a una nueva edición más. Siempre recordándole a cada uno de ustedes que todavía es tiempo para que pase a buscar la pulsera óptima. La pulsera óptima es buena para el reumatismo, la artritis, la artrosis, mala circulación a la sangre, para las personas que muchas veces sufren de este molesto lumbago. Hay personas que pasan con estos ciáticos lumbares que prácticamente los tienen postrados en una verdadera cama. Para todo este tipo de personas, la pulsera es lo mejor. Nosotros la recomendamos porque es bastante buena. En toda la cantidad de años que llevamos en esta ciudad, y ninguna sola ha sido devuelta. Eso demuestra su gran eficacia que prácticamente tiene para eliminar todo este tipo de dolores. Eso sí, la pulsera no sustituye a ninguna receta médica, ni tampoco vaya a pensar que la pulsera tiene poderes. Lo que tienen son grandes cualidades curativas, que es a través de la aleación de los metales. Por eso que la pulsera es tan buena, inclusive para la gente que sufre de impotencia sexual en el hombre, frigidez en la mujer. Un buen secreto para que usted pueda dormir bien. Mire que hay muchas personas que se quejan constantemente, sobre todo la gente que ya tiene más edad, más años. Dicen, yo prácticamente no duermo, en las noches me amanezco despierta. La pulsera es muy buena porque relaja, suelta el cuerpo, y al estar más relajada usted puede descansar y se va a sentir mucho mejor. La pulsera nosotros siempre la estamos recomendando. Les recuerdo siempre que en la segunda y última parte final del programa le entrego mi dirección para que usted pueda pasar a reservar la suya o simplemente para que me pueda ver. Hay muchas personas que a lo largo del tiempo se han dado cuenta que no han podido evolucionar en forma positiva porque notan que en todo lo que pone mano le va mal. A lo mejor hay una carga negativa, a lo mejor existe algún tipo de descontrol de magnetismo. No todas las cosas que nos pasan en esta vida lo podemos atribuir a que nos hicieron una brujería, a que nos han hecho algo malo. No, de repente, un consejo, una orientación puede ser la solución a su problema. Hoy día 23 de este mes de septiembre, estamos saludando a todos los linos y linas que hoy día se encuentran de santo. A ver, el significado es lo mismo para los dos nombres. ¿Cómo es? Es una persona tierna, reservada, melancólica, pero siempre es preciso, siempre tiene que demostrar lo inesperado. Es una persona bastante práctica. Gracias a la ayuda de sus compañeros, es bastante alegre. Es una persona que goza con los triunfos de los demás y idénticamente igual con los propios. Es muy profesional, es una persona extremadamente social. Le gusta bastante el dinero y es muy hábil también para administrarlos. En el amor, es una persona que también es un poco insegura. Siempre anda buscando la otra mitad. Ese es el significado para los linos y las linas que hoy día, 23 de este mes de septiembre, estamos saludando. Les recuerdo siempre que si usted tiene algún problema, escríbame una carta bajo un seudónimo con su fecha de nacimiento. Esta será sometida a un estudio de astrografología, que es el estudio del perfil caligráfico de la letra. Si el problema es muy complicado, no pierda duda, se le va a mandar a buscar lo antes posible. A veces, no todas las personas están preparadas para recibir una mala respuesta, y en ese momento es cuando nosotros los mandamos a buscar. Y siempre los mandamos a buscar porque faltan datos o simplemente al frente de uno en un consultorio pueden tomar la respuesta de otra manera, que en la cual uno entiende focalizar.
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1: Vamos a las cartas, a la correspondencia, a lo que usted estaba esperando. La primera carta dice lo siguiente: sabe, tengo 23 años y he tenido muchos problemas en la parte íntima. Yo soy bien vergonzoso y reacio a este tipo de cosas. Pero bueno, mis amigos me motivaron a que yo le escribiera porque tengo un problema en la parte sexual. No puedo funcionar como corresponde. Y una vez fui a un médico y él me dijo que era algo completamente natural, pero según mis amigos y todas mis conversaciones, no lo es. Entonces me cuesta mucho tener intimidad. Inclusive he tenido problemas al orinar, con bastante dolor, y siempre quedo con una sensación bastante extraña. Por favor, ayúdeme. Si no fuera mucho la molestia. Se despide con las iniciales R-O-P-R. Nacido un 23 de febrero. Generalmente todas las personas que nacen bajo esta fecha son del signo de Piscis. Parten el signo, son del primer decanato. Ya son personas tal como realmente tú lo describes, un poquito escépticas.

0: urólogo en los hombres cuando siempre tienen algún tipo de golpe o algún tipo de molestia. Porque cuando las enfermedades se pueden diagnosticar a tiempo, siempre tienen una rápida solución. Lo que pasa es que realmente tienes que tener más de alguna inflamación y esto no es bueno. A mí me gustaría que tú fueras al doctor y te hicieras ver, porque con un golpe en los testículos como el que tú tuviste, pudo haber roto a lo mejor más de alguna arteria, haber machacado más de alguna venita. Eso es en la parte física. El otro golpe que tuviste bien grande fue en la parte psicológica, porque te viste en la obligación y en la necesidad de prácticamente no ir a ninguna parte por la falta de medios, por la falta de recursos. Y al no poder tener intimidad con tu compañera, esto te fue causando una impotencia psicológica. La herida pudo haber cicatrizado, dentro de todo pudo haber cicatrizado, pero lo que no ha cicatrizado en ti ha sido este problema psicológico, porque es lo que realmente te está acarreando todo esto. Te rogaría que en la segunda y última parte final del programa le tomaras atención a la dirección para que vengas a verme lo antes posible.
1: 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Por lo tanto, si usted quiere surgir, progresar y dejar atrás la rutina, el fracaso y las enfermedades, es el momento de que usted los visite en forma personal y privada.
0: Vamos a la siguiente carta para el día de hoy. Profesor, quisiera que usted me ayudara porque tengo una duda muy grande. Resulta que yo tengo una hija que me salió muy malita de la cabeza. Ella tiene 21 años y resulta que ella estaba trabajando en Santiago como asesora del hogar. Bueno, nosotros le escribimos una carta y usted la pilló y resulta que mi hija empezó a pololear con uno de los hijos del patrón y quedó embarazada. Ahora mi hija regresa acá al sur y me dice que la guaguita la perdió, que no llegó a su término de gestación este embarazo. Dice que a los 6 meses hubo un aborto espontáneo. Me dice que no fue provocado. Profesor, yo a mi hija le he perdonado muchas cosas. Ella se puso furiosa cuando le dije que le iba a escribir nuevamente a usted, porque usted fue el que por la misma radio me dijo que ella estaba embarazada, por eso que se arrancó para Santiago. Pero esto me tiene muy mal, porque yo la fui a ver durante su embarazo a Santiago y se veía muy bien, inclusive ella viajó acá al sur. Pero por favor, ayúdeme, estoy bastante desorientada, estoy bastante mal, porque pienso que mi hija cometió más de alguna tontera. Se despide una abuelita que quiere saber la verdad sobre su nieto que no nació. Yo creo que usted ha sido muy crítica, señora, como también he notado que realmente usted es una persona que se le ha olvidado que también usted es una mujer. Su hija tuvo la guagüita, sí, su hija la tuvo, pero la dio en adopción, ahí mismo en el hospital donde la tuvo. Y yo la felicito, porque su hija se sintió sola, porque usted con su marido lo único que han hecho han sido criticarla y ofenderla. Yo le digo, yo le dije que no lo hicieran, eso realmente ustedes no me hicieron caso. Entonces, ¿sabe lo que hizo ella? Se sintió incapaz de criar a su bebé y lo dio en adopción. Y eso, aunque usted no lo crea, no es malo. Peor hubiese sido de que ella se hubiese hecho un aborto, porque un aborto es un crimen, pero ella no. Ella tuvo la guagüita, pero lo que no sintió fue el apoyo de ustedes. Todo lo contrario, las hermanas se convirtieron en su peor cuchillo, olvidándose que ellas también son mujeres y también se pueden equivocar. Su hija

0: hija no va a venir. Su hija se va a radicar en Santiago. Ella no regresará. Usted, lo que más le interesa es saber la verdad. ¿De qué le sirve la verdad si usted no la ayudó cuando ella más la necesitaba? Esto realmente habla muy mal de usted. Es lo mismo que realmente el ladrón detrás del juez. No, señora, su hija se sintió muy mal porque en vez de conseguir un apoyo, de conseguir realmente un respaldo, un refugio a todas las cosas que le estaban pasando, porque este muchacho, es verdad, ella metió las patas, se metió con él, quedó embarazada. A ella todo el mundo le dijo que esa guaguita tenía que hacerse remedio. Pero como lo vuelvo a decir, remedio es para la gente que se encuentra enferma. A ellos se le hace remedio. Cuando están hablando de hacerse remedio a una mujer que se encuentra embarazada, lo que están queriendo cometer es un crimen. Y eso es penado por la ley. Como le vuelvo a decir, yo felicito a su hija, porque no se comió esta guagua, sin embargo la regaló, porque sabía que no iba a ser capaz. A lo mejor sí, si usted hubiese demostrado un poquito más de interés en ella. El mismo interés que me demostró en escribirme la carta para saber qué era lo que pasaba con esta guaguita, era que hubiese tenido la mitad de ese interés para poderla ayudar a ella. Qué lástima que de repente existan personas como usted.
1: No te cambies de nuestra sintonía. Una pausa musical y ya volvemos.

0: 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Harto llamado telefónico la semana que pasó. Se supone que esta semana tampoco vamos a atender porque son fiestas patrias. Ahora nos corresponde atender el día 26 de septiembre. 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Ahora me corresponde atender el 30 de septiembre en Parral, después el 7 y el 28. 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Siempre día miércoles en el mismo horario, de 9 de la mañana a 1 de la tarde. 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Si está enfermo, tráigame las primeras aguas de la mañana, me refiero a las orinas. Estas tienen que ser en una botellita transparente. Póngale un ganchito de ruda adentro de la orina. Cuando la orina todavía conserva el calor, en ese mismo instante usted le debe dejar caer el ganchito de ruda o un poquito de palque. Basta y suficiente para poder saber si realmente lo que usted tiene yo le puedo ayudar sí o no, para no hacerlo perder el tiempo. Como también lo decimos, si usted quiere saber por alguien o por algo, la fotografía, lo más reciente que se pueda, con eso realmente estamos al otro lado. Por supuesto, con los datos, nombre completo, fecha de nacimiento. Bastante inscripción para la nueva pulsera óptima, más potente, mejores imanes y realmente una mejor aleación. La pulsera es para un uso severo y para que usted la use a diario. La pulsera óptima realmente solamente se podía superar a sí misma. La pulsera que yo entrego en las direcciones que yo le acabo de dar. Sí, yo me hago cargo de lo mío. ¿Por qué? Porque realmente las pulseras, al tener una mejor aleación y al mejorarse todos los componentes, también se mejoraron los imanes que son de neodimio, que son específicamente para el biomagnetismo. No, estas que son con imanes de ferritas, las que ocupan en los parlantes comunes. Eso sí que no. Las pulseras y el amuleto están garantizados. Tiene 40 días para usarlo. Si no ve cambio, me las trae, me las devuelve y se le devuelve su dinero. Ha sido todo por el día de hoy. Nos reencontramos mañana, si Dios así lo permite.
1: 20 horas, 36 minutos.
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0: 20 horas, 58 minutos.
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